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0: 7:39.
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Usted no sabe la alegría inmensa que siento en este corazón, en este cuerpo tan grande, porque Perú, aún después de 10 años, todavía quiere a Tito Nieves. Y el Callao, más todavía. Señora Ley, sí, es un tema que grabó Piro Rodríguez con el conjunto clásico.

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0: 8:40.
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0: 9:42,
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0: 10:43.
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3: Es el año 1745. En la América Latina, el indio trabaja en las plantaciones bajo el palo implacable del mayoral.

0: 11:39.
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1: Son las 12 de la noche.
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2: Y 31 minutos.
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1: Voy a interpretar un numerito, un clásico de la salsa añeja. Un numerito compuesto por Ismael Miranda, cantado por Justiciano Betancourt, mejor conocido como Justo Betancourt. Un número que lleva por título Pa' Bravo Yo, y dice así.

0: Fría. Un aplauso para Justo Betancourt. Muchísimas gracias, familia. Muchísimas gracias. Es un placer inmenso para mí esta noche estar compartiendo tarima con el único, el maestro Luis García.
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1: Y como lo deja diciendo. Exacto. Siempre ese. Y este momento, pero si Mandy, ¿cómo hacemos la canción que tú escribiste que tanto me gusta?
2: Hagámoslo, hacer contigo, que es maravilloso.
1: Vamos a hacer.
2: Estoy esperando este momento.
1: Muchachos, a tres. Dice.

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1: Amor mío, ha llegado el momento de mostrarle a la gente lo mucho que nos queremos y que el mundo sepa cuán inmenso es este amor. 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Este amor tan puro no debemos ocultar.

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0: Bueno, viste que vuelta
1: la mano. Ese
0: tremendo mono, como dijo ese. Vamos a ahí. Coño, hacer que te caña tú eres.
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0: moto, cada quien caminando por su lado. Y es el momento de que todos caminemos hacia una misma ruta, en pro del movimiento urbano del Pacífico, la República del Pacífico, en honor al caballo Junior Jane, DJ Piru, Talentini, este es oficial el de la O. It's true, man, desde la Sweet Records.
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1: Atención, comunicado de prensa. El Club de Leones de Buenaventura Monarca, propietario del Cementerio Católico Central, informa, primero, que el día 10 de agosto de 2026, aproximadamente a las 7:34 de la mañana, se presentó movimiento sísmico de magnitud 7.4, con epicentro en San José del Palmar, Chocó, según reporte oficial del Servicio Geológico Colombiano. Este evento natural de gran magnitud y fuerza mayor afectó a gran parte del territorio nacional, impactando de manera significativa al distrito de Buenaventura y la infraestructura de nuestro cementerio católico central. Segundo, que como consecuencia directa de este evento sísmico, el inmueble sufrió afectaciones estructurales y no estructurales de consideración. Entre ellas se destaca el colapso del bloque número 37, el cual alberga 99 bóvedas, estructura que se dio sobre su parte posterior por el movimiento telúrico. Frente a este hecho particular, queremos dar un parte de absoluta tranquilidad a los deudos y a la comunidad, en el sentido que las estructuras de las bóvedas no se abrieron, por lo cual ningún cuerpo o resto óseo quedó expuesto ni comprometido. La dignidad de sus seres queridos se mantiene intacta. Tercero, que de igual manera se reportan otros daños físicos como el colapso de los techos en la sala de exhumación y afectaciones severas en la parroquia, la cual ha quedado inhabilitada temporalmente para la actividad litúrgica por medidas de prevención. Asimismo, se presentó la caída de más de 90 lápidas en diferentes áreas de bóvedas y osarios, y las vías internas sufrieron agrietamientos en las juntas de dilatación de las placas de cemento, aunque continúan permitiendo el tránsito peatonal. Cuarto, que desde las primeras horas del día 11 de agosto, el Club de Leones y la administración del cementerio, apoyada por profesionales idóneos como abogado, arquitecto y demás, ha iniciado el plan de contingencia, evaluación de daños y el proceso reparatorio de las edificaciones y estructuras afectadas. Quinto, que actuando con estricto apego a la legislación colombiana y a la transparencia que nos caracteriza, recordamos que la prestación de los servicios del Campo Santo, incluyendo el alquiler de bóvedas, se rige normativamente por la Resolución 5194 de 2010 del Ministerio de Protección Social. En cumplimiento de la ley y de nuestra responsabilidad civil, informamos a la comunidad que el Cementerio Católico Central se encuentra debidamente amparado con pólizas de seguros diseñadas exactamente para respaldar y cubrir esta clase de contingencias por desastres naturales. Sexto, que somos conscientes de la zozobra que genera una emergencia de esta naturaleza, pero hacemos un llamado respetuoso a la prudencia y a la solidaridad ciudadana, invitando a la comunidad a no dar eco a desinformaciones o comentarios malintencionados que circulan en redes sociales y que solo buscan generar angustia injustificada en los familiares. Séptimo, que por motivos estrictos de seguridad, prevención y para permitir que las cuadrillas de trabajo avancen en las labores de estabilización y recuperación del Campo Santo, solicitamos encarecidamente a la ciudadanía su comprensión y paciencia, absteniéndose de visitar el cementerio en los próximos días, a menos que tengan una necesidad exequial apremiante o de fuerza mayor. Octavo, que finalmente el Club de Leones de Buenaventura, Monarca, ratifica su vocación de servicio irrestricto, por lo que es fundamental que la ciudadanía recuerde que todos los recursos económicos que genera el cementerio no tienen fines de lucro personal, sino que se destinan en su totalidad a la reinversión de programas sociales en beneficio de las comunidades más vulnerables de nuestra ciudad. Estamos trabajando incansablemente para superar esta dura y triste prueba que la naturaleza nos impone, recordando siempre que donde hay una necesidad, hay un león. Analida Mosquera Castro, presidente Club de Leones de Buenaventura Monarca.

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0: cuando el resonar del tambor de mis abuelos me hizo conocer el sonido y el silencio, aprendí a cantar para llevar mensajes a los pueblos olvidados. No pretendo otra cosa que interrumpir el silencio del corazón malherido de las masas populares y cantar por ellos, los que nunca hablaron.
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2: Siete treinta y ocho minutos en la mañana, amigo oyente, tenga usted muy buen día. Esta es su emisora comunitaria, Voces del Pacífico, 106.6 del FM de la Fundación Ciencia Maya, y este es su programa Manglar Sonoro, creado el 8 de marzo de 1991. Somos pioneros de la radio cultural local y regional. Este programa se crea con el fin de dar a conocer e impulsar las músicas del Pacífico colombiano y de esta manera afianzar la defensa del territorio y la manifestación cultural regional. El Berrejifo Micolta en la dirección general, en la conducción de técnica Luis Enrique Pérez Forero, en la presentación Hugo Montenegro Mayoma. Hoy es 22 de agosto de 2026. Estudia y no serás cuando crecido, del jinete vulgar de las pasiones y el esclavo servil de los tiranos, Elías Calixto Pompa Pompa. Iniciamos nuestro filo artístico de hoy con el grupo Tama Free. La composición es de David Sánchez Ocoró. Escuchemos Machelito.

7:45 minutos en la mañana, 7:45 minutos en la mañana. Es una composición de Ali Cuama Valencia con Marín Baizón. Siento el currulao, así se llama este tema musical que acaban de escuchar. Vamos a hablar hoy de dichos populares en Colombia, comunes en todo el país, que hacen parte de la cultura popular. Frase hecha que contiene una máxima o una observación o consejo de sabiduría popular. Para el diccionario real de la Real Academia, el dicho es una palabra o conjunto de palabras con que expresamos oralmente un concepto cabal. Un dicho o frase hecha es un conjunto de palabras que se da al expresar algo que no coincide con el sentido literal de las mismas. Pueden aparecer con sinónimo del modismo o la locución adverbial. Un dicho es una expresión oral que resume un concepto, ya sea agudo, oportuno, malicioso o intempestivo. Los dichos pueden ser frases hechas que contienen una máxima o un consejo de sabiduría popular. Se contaba alguna vez que este es el país de los dichos y las exageraciones. Narraba la historia de dos jóvenes peleando, que uno le decía a otro: te voy a pegar una levantada que te va a dar hambre allá arriba. Por el mismo camino van muchos dichos populares que dicen que en todo el territorio ya son parte de la cultura. A continuación, algunos de ellos. ¿Tú comió conmigo anoche o qué? Se usa cuando alguien no saluda en un país donde no saludar es considerado mala educación en la mayor parte del territorio. No abra los ojos que no le voy a echar gotas. Típica de la mamá cuando los hijos no les hacen caso y les reviran con la mirada cuando los están regañando. Con buena hambre no hay pan duro. Se usa cuando se tiene mucha hambre y pocos recursos, también para enseñarle a los niños que hay que ser agradecidos con lo que se recibe, con la comida. Duerme más que un gato con anemia, se le dice a los dormilones. Mugre que no mata, engorda. Compita, mugre que no mata, engorda. Se dice cuando se cae al piso algún alimento y no se quiere perder. Otros similares, no hay que darle gusto al diablo. Tengo un filo que si me agacho me corto. Típica expresión nacional cuando se tiene mucha fatiga. ¿Usted qué come que adivina? Se les dice a aquellos que se anticipan a una situación determinada, y se puede añadir uno más. ¿Usted es brujo? El que tiene tienda, que la tienda, o si no, que la venda. Frase que se les dice a aquellas personas que no hacen lo que deben o que no cumplen con sus labores. Le cuento el milagro, pero no el santo, don Lucho. Frase que dice que dice aquel que tiene un chisme que contar, pero sin añadir quién se lo ha contado. Son como uña y mugre, no se sabe quién es la uña y quién es el mugre. Dicho que para hablar de amistad, para referirse a amigos inseparables. Más feo que un carro visto por debajo. Sirve para determinar algo o alguien muy feo. Colgar los guayos, se usa cuando alguien muere. Se nos creció el enano, frase que sirve para decir que un niño creció muy rápido o que alguien no era una persona determinada por algo agresivo y ahora lo es. Habla hasta por los codos, se usa para decir que alguien habla mucho. Dios le da pan al que no tiene dientes, frase para manifestar que alguien no aprecia lo que tiene. 7:50 minutos en la mañana, 7:50 minutos en la mañana. Escuchemos otro tema con sonido de manglar. Esta vez Marimba Bantúes nos trae una composición de Senén Hurtado Valareso. Escuchemos Suena Marimba.

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8:04 minutos en la mañana. Era una composición de Antero Agua Limpia, ejecutada musicalmente por La Sabrosura y Marquitos Micolta al frente, de Tío Guachupecito. No dar pie con bola se refiere a no acertar nunca. En el fútbol se golpea la pelota con el pie. Si se intenta dar y no se le da, es un signo de torpeza. No dar un brazo a torcer, no dar su brazo a torcer, referido al juego del pulso, en que una persona debe doblegar el brazo a la otra, por lo cual no se debe dejar vencer. Tener un as en la manga, poseer un recurso escondido. Poner las cartas sobre la mesa, hablar claro de un asunto en controversia. Poner contra las cuerdas, procede el deporte del boxeo cuando un contrincante arrincona a otro contra las cuerdas del ring, colocar a alguien en mala situación. Tirar la toalla, también referido al boxeo, se tira la toalla al ring en señal de rendición. Dorar la píldora, costumbre de los boticarios que cubren las píldoras con tintes para darles un mejor aspecto y disminuir así su rechazo. Meterse en camisa de 11 varas es colocarse en situación difícil sin disponer de medidas para resolver. De gorra, procedente de los antiguos estudiantes universitarios de los siglos XVI y al XVIII, que vestidos con grandes gorros eran especialistas en colocarse, en colarse en fiestas y banquetes, en Colombia es pasar de agache. Estar en mantillas, se entiende por mantillas las prendas y pañales de los bebés, por lo que la expresión significa carácter de experiencia en algo, carecer de experiencia en algo, perdón. Rasgarse la vestidura es una costumbre de algunos pueblos antiguos, consistente en romperse las ropas en señal de duelo o de ultraje público inesperado. Echarle el muerto a alguien. En algunas ciudades medievales se cobraba una multa por cada asesinato que se cometiera dentro de sus muros. Por tanto, se popularizó la costumbre de echar a las ciudades vecinas todos los muertos que se encontraban en ellas. Colgar a alguien el San Benito. El San Benito era una casulla que colocaba a la Inquisición a los condenados como forma de penitencia. Decisión salomónica, referido a la historia bíblica del juicio de Salomón, que obligó a decidir a este rey sobre la paternidad de un hijo. Salomón dictaminó que cada mujer se quedará con una mitad del mismo a lo que una opuso. Salomón comprendió que esta era la verdadera madre del niño. Ser chivo expiatorio. Los judíos sacrificaban un chivo en sus rituales expiatorios. La suerte está echada, expresión atribuida a Julio César al cruzar el río Rubicón para perseguir a Pompeyo. Poner la

sufrimiento de una persona. Las penas con pan son menos, no son penas. La adversidad es más llevadera y soportarla si hay bienes materiales. El que nace patamal, del cielo le caen las hojas, significa que el destino ya está escrito. A falta de pan, buenas son las tortas, significa que cualquier cosa es buena en tiempos de crisis, en tiempos de dificultad. 8 minutos en la mañana, exacto. Escuchemos otro tema musical con sonido de manglar. Esta vez la invitación es para el grupo Marimba y Son. La composición es de Alicua Valencia. Escuchemos Navegando.

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8:19 minutos en la mañana, era el grupo de la Universidad del Pacífico que nos presentaba el tema Apología. Sí, señor. Dice por acá que comerse vivo a alguien. ¿Usted sabe qué significa eso? Significa tener deseos de venganza contra alguien. Dice, la casa se arruina por la cocina. Hace referencia a que la economía de una casa depende de en su mayor parte de los gastos de alimentación. Compa, viento en popa. Con todas las condiciones favorables, cuando todo marcha tal como lo deseamos, en referencia al mejor viento que una embarcación de vela pueda recibir. Carne de cañón, para referirse a los soldados, o tropas o personas inconsideradamente expuestas a peligro de muerte. Pasar la noche en blanco, pasar la noche en vela. El dicho procede de las órdenes de caballería en las que el nuevo miembro debía velar las armas durante toda una noche vestido con una túnica blanca, pasar la noche sin pegar el ojo. Mandar a la porra, antes decíamos a la quinta porra, ¿no? Pero la quinta porra pues apenas queda el recuerdo. La porra era una especie de bastón que se clavaba en los campamentos y a donde se enviaba a los arrestados. En Buenaventura se hablaba de la quinta porra para referirse a un lugar lejano. Un lugar lejano que quedaba en ese tipo por ahí por... ¿Cómo se llama ese barrio? Por el oriente, cerca del oriente. Por decir uno de los barrios que están cercanos ahí. Echar con cajas destempladas. Se refiere al hecho de expulsar a un soldado del campamento, para lo cual se aflojan las cuerdas de los tambores, las cajas, y se les pedía con redobles destemplados. Llorar como una Magdalena, referido a María Magdalena, discípula de Jesús que lo acompañó hasta las últimas horas. Lavarse las manos significa eludir, tomar partido. Se refiere a la actitud de Poncio Pilatos sobre la decisión de condenar a Jesús de Nazaret. Dar beso de Judas, referido a Judas Iscariote, significa traicionar la confianza de alguien. La ocasión la pintan calva. Al contrario que los marineros se dejaban el pelo largo para ser más fácilmente cogidos y caían al agua, los romanos pintaban a la diosa Ocasión, compañera de la diosa Fortuna, sin pelo por detrás de la cabeza, simbolizando la dificultad para atraparla. Abrir la caja de Pandora. En la mitología griega, a Pandora se le confió una caja que no debía abrir, pero no hizo caso y de ella salieron todos los males y se extendieron por el planeta Tierra. Entre la pila y el agua bendita, don Pablucho, ¿usted estaba ahí? Entre la pila y el agua bendita, entre la pila y el agua bendita, estar en situación de riesgo para castigo por alguna razón. Ni chicha ni limoná. Es la chicha en esta ocasión alude a una bebida refrescante propia de Sudamérica. Significa, por tanto, ni una cosa ni la otra. Sin ton ni son. Son cualidades musicales refiriéndose a ton o a tono y son a sonido. Para terminar aquí, se ha recogido de los dichos más comunes y populares y hablar del tema da para escribir muchas cuartillas, sobre todo en nuestro Pacífico colombiano, transversalizado por la bendita oralidad. 8:23 minutos en la mañana, 8:23 minutos en la mañana. Escuchemos a renglón seguido al grupo Nuevo Amanecer. Del folclore nos presenta el tema Ángela.

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Tiene el tendido de chonta y la guauda para la rima. Cada vez que la tocaba, dizque el diablo se metía. 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

0: 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Hay que recordar que es importante educar al niño para que no sea necesario castigar a los hombres. Eso decía Pitágoras hace más de 500 años. Estuvimos con usted, el Bernejipo Micolta, en la dirección general, en la conducción técnica, Luis Enrique Pérez Forero, y en la presentación, Hugo Montenegro Mayoma. Quédese en sintonía de Voces del Pacífico, la emisora que lo tiene todo. Ya viene el Salpicón.
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0: Buenos días, amigos, amigas, oyentes de Voces del Pacífico. Hoy, 22 de agosto, son las 8:37 minutos. Con el agrado de siempre, pues, los estamos saludando, agradeciendo tanta deferencia de ustedes para con su emisora Voces del Pacífico y su programa Salpicón de los Sábados. En la parte técnica contamos hoy con Luis Enrique Pérez Forero. Acá en cabina estamos Evaristo Hurtado,
1: Arbey Bonilla Chalá,
2: Wilson Bonilla Navoyán.
3: Y como siempre, J.M. La Voz Sánchez, el hijo de doña Ana y de Seferino Sánchez también. Empuja Buenaventura con sentido de pertenencia. Hoy es sábado del Salpicón, gracias al Todopoderoso y a ustedes también. Voces del Pacífico 106.6, la emisora que lo tiene todo, la comunitaria, la extraordinaria. Seguimos en el ambiente del Salpicón solidario, Buenaventura solidaria, el país y el mundo solidario. 8:38 minutos, le recordamos la línea para la comunicación. ¿Cómo lo hacemos en el marco de respeto? 314-572-9143. Atención, noticia oficial. Aplazado el Festival Folclórico Litoral Pacífico. Total solidaridad con las víctimas del terremoto. Ave María Purísima. 8:38 minutos.
1: Señor coordinador, ¿cuál es el tema para hoy? ¿Por qué ríe?
0: No, hoy el 17 de agosto es el Día Mundial del Peatón. Día Mundial del Peatón. Entonces, pues queremos tocar, más o menos recordar, con tanta inconveniente incidencia que hay en el tránsito bonaverense, pues tocar algo sobre los peatones. Igualmente, el tema, no digamos de moda, sino obligado a la situación, pues, de del terremoto. Así que la invitación a ustedes, amigos, amigas oyentes, para que participen directamente con nosotros. 8:39 minutos.
2: Y lo del peatón es un tema obligado, Evaristo, porque se ve, pues, a veces mucha indiferencia, pues, de parte de, sobre todo de los conductores, con el peatón. Incluso hasta el tránsito, no hay una norma. Sí existe la norma, pero no se aplica para el peatón. Normalmente los espacios de los peatones están invadidos y tienen poco acceso con su comodidad a ellos. Entonces también es bueno que se recuerde que todos tenemos derecho a los espacios públicos.
3: Ahora venía de camino a la emisora y una moto, pues, las motos. Y entonces detrás de mí la moto, yo voy en mi espacio y él detrás de mí,
2: escoltándolo.
3: Pues no sé, o intimidándome. Yo hago respetar mi espacio, entonces... Disciplina a los conductores, sobre todo el asunto con las motos, moto.
2: Mire, y un llamado, de pronto, quizás, si nos están escuchando, un llamado de atención. Aquí al lado del D1 hay un gym, ¿no? Donde, pues, la gente va a
1: sacar
2: músculo, el gimnasio. Entonces, siempre cuando están allí en horas, pues, de actividades, colocan las motos, precisamente las atraviesan sobre donde los peatones. Y tiene que, pues, uno tirarse a la calle. Me parece que es una cosa... Son cosas de realmente que uno las mira como ilusas, que se hagan porque tienen más espacio donde colocar las motos y justo las colocan por el espacio donde tiene que transitar el peatón.
3: Gracias, porque, bueno, gracias por ese aporte. Es que el tema es que aquí es una cuestión que se toman el espacio del peatón. O sea, se lo toman. Y los... Hermanos, guardas, por favor, ayúdennos con eso también. No todo el tiempo es correteando moto. Todo el tiempo correteando moto y es una cosa vergonzosa. También ayúdennos para que esta gente no se tome el espacio de nosotros los peatones, porque es incómodo. Hay gente que, por ejemplo, una vez por la Independencia, voy en mi espacio y tres motos lavándola en el andén del peatón y tranquilo. Yo le digo, hombre, corre esa moto, hombre, haga el favor. ¿Qué le pasa? No, se toman el espacio.
2: Entonces, sí, bueno, el tema que nos trajo hoy el coordinador, porque es bueno, y ojalá, pues, que nuestros oyentes también opinen acerca de este tema que poco se coloca, pero que muchos lo padecemos.
0: Pero peor aún, resulta que en el parque ya nos volvimos peatones. No, el parque es un lugar para uno entrar, divertirse, relajarse, caminar. Eso no es un sitio peatonal, esas no son vías allá, no, eso no. Y ya nos volvimos peatones porque las motos nos han vuelto, mejor dicho, y siquiera anduvieran, pues, despacio, andan, que uno tiene que, mejor dicho, estar pendiente como no hay una vía normal para que pase, porque no es lugar para la moto, entonces tiene uno que estar, mejor dicho, es mosca ahora con
2: eso. Por ahí hay un CAI, no es un CAI lo que hay
3: en ese. No, no funciona, eso no funciona. El mismo tema con los puentes. Aquí se crean los puentes para el peatón y los motociclistas terminan tomándoselo. No es, o sea, no, no entonces es que puentes no para los motociclistas, no, pues vamos, no a crear puentes para los motociclistas.
0: No es que no funcione, lo que pasa es que la autoridad se ha perdido y todo el mundo cree. Y cuando digo que se ha perdido, no es que las autoridades no quieran hacer su trabajo, sino que todo el mundo cree que puede salirle al paso a la autoridad, que la autoridad no le puede llamar la atención, que la autoridad no tiene efectos sobre su vida, sobre sus acciones. Y no, es que desde nosotros tenemos que empezar a respetar, a reconocer que hay unas autoridades, que hay unos principios, que hay unas normas, que hay unas leyes que tenemos que respetar, porque si no lo hacemos nosotros, entonces no es el cuento que es que andan correteando motos, que andan no. A la gente no le gusta que lo paren, que le pidan unos documentos. Si usted va a montar una moto, tiene que tener sus documentos en regla, los documentos que por ley debe tener. Entonces, tenemos que empezar por nosotros, ver qué es lo que pasa.
2: Muchos derechos, pocos deberes. E incluso, a veces aquí lo notamos cuando salimos del emisor en el ingreso a Los Pinos, que se ubican los vehículos y cubren totalmente la visibilidad en la salida de los vehículos que vienen y que van a cruzar hacia Los Pinos. Entonces los peatones también quedamos allí a la deriva, que no sabemos en qué momento un vehículo va a entrar hacia este sector de Los Pinos. Entonces también esto, si pasa acá, pues me imagino que pasará en otras partes. Y esto pasa, sucede que allí están en la autopista, hay un parqueadero, y sin embargo a media cuadra, y allí retomo un poco lo que dice acá el
1: José María.
2: José María, de que las autoridades a veces no hacen su trabajo debidamente, porque a media cuadra están parando las motos. Entonces se hace lo uno, pero también hay que hacer lo otro.
1: Hay un problema de conciencia ciudadana, ¿no? El compromiso que debemos tener cada uno de nosotros, quienes vivimos en la ciudad de Buenaventura, para contribuir para que la ciudad funcione lo mejor posible. Ahí tenemos también el caso de los talleres de motos, los talleres de vehículos, de mecánica automotriz, que también se toma la vía peatonal. Esto es en esta situación el peatón tiene las de perder, porque hay una gran desventaja. Igualmente en el centro uno ve que a veces uno tiene que bajarse a la vía porque los negocios tienen sus mesas en el andén. Entonces el peatón pasa a un segundo o tercer lugar.
3: Otro detalle, muchachos, que yo observo en Buenaventura es que el grueso número de la gente que anda en motocicleta no respeta el semáforo en rojo. ¿Sí? Uno como peatón tiene la vía, pero entonces hay que jugar vivo con la moto, porque si usted no juega vivo, la moto se lo puede llevar. Y usted teniendo el derecho a cruzar, no respetan el semáforo en rojo. Y otro detalle, perdón, en cuanto al peatón, que yo observo en las tiendas donde uno hace sus compras, la comida, etcétera, por cada 10 personas que utilizan el tema del carrito que echan sus productos, el 80% de los carritos termina generando problemas para uno desplazarse, porque llegan a la caja registradora y el 80% de la gente que utiliza esos carritos lo deja allí atravesado, también tema de peatón. Y yo lo que observo es que tenemos un problema muy complejo de sentido común. El sentido común. Entonces, hay que trabajar eso, pienso yo, desde la clase, pues las cátedras, la casa, los colegios, los párvulos, el sentido común.
1: Bueno, yo por aquí tengo pues la invitación que hace el Comité Pro Recuperación de Puertos de Colombia. Está invitando a un gran bingo bazar. Este bingo bazar se hará el 6 de septiembre. El plan de premios es de primero de 500 mil pesos, el segundo de 300 mil, el tercero un premio sorpresa, cuarto un premio de 300 mil, quinto un premio de 1 millón. El valor de la tabla tiene 20 mil pesos, entonces están todos invitados para que colaboremos y ayudemos a recuperar el Club de Puertos. Este es 6 de septiembre a las 9 de la mañana en el Club de Puertos.
0: Un tema también.
2: ¿Está en línea?
4: Sí.
0: Muy buenos días, tenemos oyente en línea. ¿Con quién tenemos el gusto?
4: Muy buenos días. Felicito al programa Chapicón por su prestigioso programa, porque usted orienta a la comunidad, gran guía como el director de la emisora, Elber Regigo, mi culta, habla de Torbunson Caicedo, conocido popularmente como Rocky, dándole sentido pésame a todo Colombia y a Buenaventura, porque realmente los que estamos vivos es de suerte, que Dios nos iluminó. Tenemos que agradecerle a Dios, pero realmente todas estas cosas son por lo que usted dice, castigo de él a veces, porque aquí la gente es muy desadaptada. Mire, en el centro, como usted dice, no hay andén, en la Bahía se acabó el andén, en el coño así, se acabó, porque ahí todo es puesto, la gente tiene que tirarse a arriesgar su vida, que los carros y las motos no les interesa nada. Entonces, ¿qué es lo que yo digo? Y aquí hay gente que cree que estamos en feria. No, señor, respeten el problema de los demás, porque aquí tenemos problemas con la vaina de prácticamente que no podemos estar prendiendo equipos abonidos en la casa, ven dormir a la gente desadaptada, irrespetuosa. Antes uno velaba el cuarto era en el barrio, ahora no se puede velar porque al frente o al lado están poniendo música. Nosotros estamos en este momento en un problema de que hay que decir, estamos en un problema de salud mental y psicológicamente nos sentimos mal. Yo ya me retiré de la casa que construí aquí en Buenaventura en el Cristal, porque un señor como Baila dio plata y ahí es blanco y es de por allá de Pereira, yo no sé dónde. Entonces él agarró y puso la columna en la pared esa, y ese edificio que está tomando la casa que se construyó, ¿ya? Entonces ya me salí porque fueron los de Franchán y el Sato, miraron no que hay que volar aquí porque en cualquier momento de edad se tiraron a pillar y al señor le dijeron vos qué. Pues lo felicito a Dios porque miraron bien las cosas, así es que aquí en mi casa están haciendo con dinamismo las cosas. Entonces lo otro es que en Cali la gente aquí que cree en desatado la luz, cree que a Cali vaya a robar y a Bogotá o a otra parte, allá le dan plomo rápido. Mire, en el barrio también quisieron ir a Lluvia con su equipo de sonido, sacándolo a la calle, y de una vez le decían a los que vivían ahí, o lo apagan o le damos plomo, y daban plomo, y tuvieron que ir y toda esa gente ahí, y si daban mucho nos tiraron también, y bueno, la gente acá, entonces de ahí ya lo han sacado. Entonces ya para culminar, yo le digo a la gente que deje de ser tan atravesado. Aquí le explican que matan, todo el mundo la pilla matando, porque las mujeres que validan con un partido creen que van a amenazar a todo el mundo, crean su problema y ahora ahí quieren estar matando. Buenaventura tiene que comenzar a reflexionar a partir de ahora el temblor del 10, a cambiar, a hacer un Buenaventura distinto. Muchas gracias.
0: Ustedes, Rocky, por su participación, tenemos las 8:51 minutos. Un sábado de estos iba yo bajando a pie, ¿no? Sentido, pues, continente isla, por el sector de la transformación donde está el trancón ese. Y entonces esquivando, lógicamente, las motos porque se montan al andén. Cuando son las 8:51 minutos, tenemos oyente en línea. Buenos días.
5: Buen día.
0: Buenos días.
1: La escuchamos.
5: Yo quiero informar, de pronto nos olvidamos, Sociedad Portuaria el próximo mes le entrega dividendos a la alcaldía, ya que la señora alcaldesa tendrá el dinero. Si nosotros tenemos el 15% de Sociedad Portuaria, los dividendos son a menos, más de 10,000 millones. Estoy siendo errada de pronto, pero menos de 10 mil no son, ¿no? Allí le alcanza y le, no sé si le sobra, pero sí le alcanza para reparar todos esos colegios que esos niñitos sin conectividad los van a mandar a virtual. quién sabe hasta cuándo. Entonces, para que lo tenga presente ella, lo tenga presente el consejo, que es que le autoriza ese dinero que da Sociedad Portuaria, que es de libre destinación, para que no sea para el basuro o para no sé qué, sino que lo ubique en lo que se necesita ahora, que es el estudio de esos peladitos y la reparación o construcción de escuelas. Muchísimas gracias.
0: Por su participación, 8:52 minutos.
2: De todas maneras, sí, es un tema obligado, sí, para más tarde, ¿no? El tema de la, hablaba Evaristo, el tema de la, lo que tiene que ver pues con la calamidad que estamos pasando, y obligado pues por nosotros hablar del tema de educación y la institución educativa, aunque pues también les damos un espacio para que los compañeros de la Voz del Educador también en profundidad aborden estos temas.
1: Pues yo quiero decir que me agrada lo de la intervención del oyente, porque es que el ciudadano ha tenido un error, y es que ha dejado que quienes dirigen la cosa pública hagan con ellos lo que les, que hagan lo que les da la gana. El ciudadano tiene que estar pendiente de, en el caso de Buenaventura, de la administración municipal, de cómo, si está funcionando bien, si lo está haciendo bien, si lo está haciendo mal. El ciudadano de Buenaventura tiene que hacer propuestas. El ciudadano de Buenaventura tiene que también proponer candidatos. Entonces, esta actitud de la oyente me gusta, y que ojalá nosotros en Buenaventura cambiemos la actitud, porque si no es así, la ciudad no va a mejorar, no va a cambiar.
3: Por aquí, perdón, Evaristo, me escribe alguien y va en esa línea, ¿no? Él dice que es más peligrosa una persona indiferente que un corrupto. Es más peligrosa una persona indiferente que un corrupto. 8:54 minutos. Atención, despierta pueblo. 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No toda verdad es una verdad. El salpicón generando reflexión.
2: Como estamos en lo del peatón como tema central, Baristo tenía, nos dejó como una segunda parte.
0: Ah, no, pues sí, yo iba en ese sentido, continente, isla, y entonces esquivando, lógicamente, porque las motos de subida se toman el andén y todo, y uno tiene que estar pila. Cuando escuché un pi, pi, pi duro y de una moto por detrás, y me dice el tipo, tío, quítese.
3: Yo, sí, sí, sí.
0: Tío, quítese, sí, pitando duro. E iba, era como por lo menos unos 30, 40 kilómetros por hora. No es que fuera despacio, ni yo que iba rápido.
2: Porque sí. Al menos fue decente, ¿no?
0: Le digo, tío, quítese.
3: Es que yo no sé qué.
1: Ese es cotidiano lo que dice Barrio.
3: Yo no sé qué es lo que pasa en la cabeza de estos muchachos con sus motos. Algo está pasando en la cabeza, porque, hermano, unas motos. Y a veces todas destartaladas, porque, y esa gente van como centellas, convencidos pues que el espacio es de ellos absolutamente, y quítese, tío, porque no me lo llevo.
2: Antes había un comercial, el Vivo Bobo, creo que a todos los que vimos esa época nos gustaba mucho ese comercial,
0: el Vivo Bobo, el Vivo Bobo.
2: Algunas situaciones, sí. Estamos en lo mismo, si nosotros miramos en tiempo real, la mayor parte, podemos decir que el 90% de los conductores de moto no han hecho cursos para conducir moto. Sin embargo, tienen pases. ¿Sí? Muchos tienen pases, otros no tienen. Entonces, se piensa que esto pues no es sino andar y darle para adelante, cuando esto tiene otras connotaciones que incluso pone en riesgo la vida tanto del conductor como de los peatones.
0: No, uno puede de pronto...
2: Evaristo, ¿usted tuvo moto? ¿Usted hizo curso?
3: Uno. Sí, claro. Yo tengo constancia.
2: Siguiente que pregunta. Sí.
3: Yo me presto de testigo, señor juez.
0: Pregúntele a los agentes de tránsito de esa época. Si
3: la moto Suzuki roja. Oiga.
2: Siguiente pregunta.
0: Realmente uno se queda pues abismado. Uno puede decir, afirmar que de cada 10 personas que ven una moto, de pronto dos tendrán pase. Porque ahora andan mucha muchachita, mucho muchachito, mucha gente que no tiene, que simplemente se monta a su moto, no carga nada y no se les puede decir nada. Un agente de tránsito no les puede decir nada en absoluto a eso. Y lo peor del caso es que la misma gente, supuestamente, no deja que los guardas de tránsito hagan sus operativos, que hagan lo que tienen que hacer, porque están por allí, que ves, ladrones, que no sé qué, que están, mejor dicho, empiezan a gritarles improperio. Y por ejemplo, entre ellos mismos hay un retén por allá, entonces se paran a los que van subiendo, porque van a llegar al retén, a decirle, ¡ey, ey, ey!, decirle que no lleguen al retén y todas esas cosas, a prevenir a la gente. Entonces, queremos autoridad, queremos que las cosas funcionen, pero no respetamos, ni propiciamos, ni ponemos nuestro aporte para que la autoridad pueda funcionar como tiene que ser.
2: Pero sí le pedimos el favor a los guardas de tránsito, dos cosas. Una, que los retenes ojalá no lo hagan en curva, que entre otras cosas creo que es prohibido.
1: O está prohibido.
2: Sí, y sin embargo, algunas veces se hace. Y lo otro es que no pongan en peligro la integridad de los conductores. Si se fue, pues bueno, dejémoslo. En alguna otra ocasión tenemos que cogerlo. De pronto le cogemos la placa, la foto, y alguna vez él debe aparecer en hacer alguna diligencia y allí se las cobramos, pero pues que no se coloquen en peligro la integridad física ni de los motociclistas ni la de ellos tampoco.
3: Para que alguien me escribe, es que en curva se factura más y mejor. la gente está activada.
0: Y lógicamente, cuando se hace el retén, como usted dice, Wilson, que tiene que ser en una recta, pues ven y la gente se devuelve. Por eso hay que decirle al peatón que así sea una vía de un solo sentido, cuando vaya a cruzarla, mire hacia los dos lados, porque siempre va a haber alguien de pronto que va en contravía y le toca a usted en un momento determinado perder por la situación. Entonces, tener mucho en cuenta esa situación. 8:59 minutos.
3: Estamos en el Salpicón de los Sábados. Le recordamos la línea para la comunicación 314-572-943. Nos vamos de comerciales.
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7: Muy buenos días a la ciudadanía en Buenaventura. Les habla Javier Andrés R. Aguilar, coordinador encargado de acueducto y alcantarillado para la SAP, con el objetivo de informarles que hoy sábado 22 de agosto nos encontramos en un estado normal con un nivel de bocatoma de 1.70 metros, por tanto en las plantas de tratamiento se está operando sin novedades. Sin embargo, cabe destacar que como venimos acumulando hace más de 15 días alertas entre roja y naranja por los niveles del río, el sistema hoy continúa en fase de presurización, por tanto en algunos sectores se percibirá servicio con bajas presiones. Siendo hoy maniobra corta, los sectores a suministrar servicios según las condiciones actuales del sistema son principalmente el sector insular, la comuna 12 lado norte, la comuna sur entre Matías Mulumba y San Antonio, y algunos sectores entre las comunas 5 y 11 que normalmente se abastecen en maniobra corta.
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0: Ya tenemos las 9:04. Peatones. Cada 17 de agosto se celebra en todo el mundo el Día Mundial del Peatón, con el objetivo de difundir la cultura vial del peatón, promover los espacios adecuados para esta forma de moverse en las ciudades y recordar las obligaciones que implica la movilidad a pie. Así como los conductores de vehículos tienen unas reglas a la hora de transitar por la vía pública, las personas de a pie también cuentan con normas que deben seguir razonablemente si no desean sufrir algún tipo de incidente, teniendo en cuenta que en muchos casos la falta de infraestructura en las ciudades es la principal causa de siniestralidad. Hay que cruzar siempre por los pasos peatonales, que se distinguen por el rayado tipo cebra que hay en las avenidas. Hay que respetar el semáforo peatonal, que son los que le garantizan un cruce seguro en las intersecciones. Siempre mirar a ambos lados antes de cruzar, sin importar que los vehículos transiten en una sola dirección en ese lugar. Usar siempre las pasarelas o puentes peatonales y así cruza las vías sin poner en riesgo sus vidas. La invitación hoy, amigos y amigas oyentes de Voces del Pacífico, es a que sean peatones modelos en sus comunidades. Asistan a charlas y talleres sobre las normas de tránsito y la seguridad vial y culturizar a los jóvenes al respecto. De alguna manera, hay que bajar esos altos índices de siniestralidad vial en el bello puerto de Mar.
1: Yo quiero agregar a lo que dice Evaristo y de pronto reforzar que las normas de seguridad son importantes y el peatón debe cruzar siempre por las esquinas o pasos de cebra, como ya lo dijo el compañero. Debe respetar los semáforos peatonales en todo momento. Evitar distracciones como el uso del teléfono celular al caminar por la vía, que esto sí es común, ¿no? Y caminar por las aceras, andenes y no por la calzada de los vehículos.
2: El peatón en la jugada. 9:07, estamos en el salpicón de los sábados. Hoy es sábado 22 de agosto 2026 y estamos hablando acerca del peatón y también generando pues la solidaridad con las víctimas del terremoto. Sintonía total en todos los barrios, en todos los carros, en todas las redes. Steven García, por toda la primera, el empresario de Casablanca, la casa de todo, valga la cuña, Steven. Gracias por la amistad, la deferencia. Arriba ese ánimo, al mal tiempo siempre buena cara. 9:07. Asunto de salud, beber agua en ayunas, estirar el cuerpo 2 minutos cada hora, apagar el celular 30 minutos antes de dormir, conservar el sano humor, comer conscientemente, dar las gracias antes y después de alimentarnos, evitar gente tóxica, ser generoso, el respeto ante todo, construir permanentemente un buen carácter. El salpicón generando reflexión. Oyente en línea, buenos días, bienvenido al salpicón de los sábados.
3: Buenos días, habla Lucía Angulo.
0: Lucía, la escuchamos, buenos días.
3: Buenos días, habla Lucía Angulo.
0: Escuchamos, buenos días, bien pueda.
3: Lo que pasa es que voy a aportar algo referente a lo que ustedes están hablando de lo del peatón. ¿Cómo hace uno como peatón si uno va en el andén y vienen las motos encontradas y tiene que uno tirarse a la autopista? ¿Cómo hace uno allí? Viene uno por el andén y ellos lo bajan del andén para que uno se tire a la calle para dejarlo pasar a uno. ¿Cómo hace uno allí? Y los talleres que están en todo el jardiner donde uno le toca transitar, están los talleres de moto. Entonces uno también le toca tirarse al andén. ¿Cómo se hace? ¿Quién vigila todo eso? ¿Cómo protege uno al peatón?
0: Toca uno seguir en ese educación ciudadana, ¿no? Lo que tratamos de hacer aquí en el programa, educación ciudadana, tanto a los peatones, lógicamente, como también a las personas que se montan a conducir un vehículo, tratar de decirles, hombre, hay unas normas de tránsito, hay unas condiciones, unas obligaciones que tenemos como peatones o como conductores para ver si de pronto bajamos eso, pero usted tiene toda la razón, eso lo estamos viviendo.
3: Uno le dice y lo tratan mal, entonces, mira, ahorita uno no puede ni hablar porque los niños empiezan a decir un poco de palabras,
0: ¿no? Sí, ¿cómo hacen? Pero no, lo que hay que evitar es enfrentamientos ya que lleguen pues a mayores con esas personas, porque siempre estamos viviendo esa situación aquí, infortunadamente.
1: Pues habría que decirle también a la autoridad que tiene que ver en estos casos.

0: Y el irrespetuoso del que anda en la moto no la tiene y me está violando mi derecho. ¿Qué hago yo allí? Tolerancia, pues, evitar el choque.
1: Quique, ya tenemos el disco listo ante la situación que estamos viviendo, pues, en Buenaventura. Hoy es el tercer sábado, entonces escuchemos el disco de Yuri Buenaventura, Quique.

0: Sí, a raíz pues de este disco, pues, y la situación que estamos viviendo en este momento, especialmente, sé que es nacional, pero especialmente Buenaventura, es invitar pues a toda la ciudadanía que en este momento difícil que está pasando mucha gente, nos ayudemos, nos colaboremos, mostremos interés por sacar la ciudad adelante. Hoy está de moda la palabra resiliencia, entonces ojalá nosotros a partir de hoy mostremos interés porque unidos podamos llegar y llevar a Buenaventura a la ciudad que se merece estar, que nosotros los ciudadanos de Buenaventura merecemos estar en mejores condiciones de vida, pero necesitamos el compromiso de todos quienes vivimos aquí.
1: Oyente en línea.
2: Muy buenos días.
3: Buenos días.
2: Les habla Libardo Riesco Perlata, rector del INETERCO.
0: Hacía falta llamada suya, Libardo.
2: Muchas gracias, compañero profesor Arbey, profesor Wilson, Bonilla Naoyán, profesor Evaristo y el amigo JM.
4: No, JM.
2: Oiga, buena esa educación ciudadana que se brinda en este programa. Educación ciudadana y cultural. El uso del peatón. Claro que en Buenaventura esos andenes peatonales son muy escasos, pero lo poquito que hay que saberlo utilizar, saberlo aprovechar. Y como dicen allí ustedes ahora, la palabra de moda: empatía, solidaridad, resiliencia y algo más. Y como dijo Rosaninfa Aurora Rodríguez, todo sirve. Bien, estamos en esto del post-terremoto a nivel nacional. 4 o 5 departamentos sacudidos, pero como si se hubiese sacudido todo el país. Darle gracias al Dios de la vida, los que estamos aquí contando el cuento. Pero también quiero dirigirme a un sector muy especial, al sector educativo, al magisterio, dándole aliento a la alcaldía distrital y más particularmente a la Secretaría de Educación. Allí a la doctora Carolina Karen Chamá Colunge, que llega a Buenaventura en un momento tan especial como el que la recibe. Pero la veo haciendo esfuerzos bastantes. Y a eso quiero decirle a todo el magisterio de Buenaventura que no nos quedemos solo. Evaristo, Arbey, Wilson, no nos quedemos solo que los administrativos de la Secretaría de Educación hagan el trabajo. Todos debemos colaborar, cooperar y vincularnos para atender a estos más de o aproximadamente 50,000 estudiantes desde primera infancia hasta el grado 11 que atendemos. Debemos vincularnos. ¿Por qué digo que debemos vincularnos? Debemos vincularnos porque esto no se va a resolver este año. Esto por lo menos 4, 5, 6 años o más. ¿Sí? Reconstrucciones, reparaciones, volver a construir, etcétera. Y las dotaciones también, porque los colegios quedaron desmantelados. No es que se lo robaron, es que el terremoto sacudió todo y muchas cosas, equipos, libros, bibliotecas, laboratorios, todo se fue. ¿Ya? Todo se acabó. Entonces, necesitamos que la única alternativa que hay, que no es la mejor, no es la más adecuada, porque no hay los medios, no hay las condiciones, pero así la denominan la tal famosa virtualidad. Entonces, a los compañeros docentes, directivos, todos nosotros, los que saben sistema, informática, orientar a los demás y así sucesivamente, ¿ya? Y también, si los ingenieros que están allí en las instituciones educativas, los ingenieros de informática, de sistema, también que se presten a orientar a los compañeros para que sepamos utilizar todo ese tipo de plataformas con nuestros estudiantes, con nuestros padres de familia, etcétera, mientras se va arreglando la situación. Y por otra parte, compañeros docentes y directivos, es de que nos han solicitado en la Secretaría de Educación que pasemos nuestros informes, cómo están nuestras instituciones, cómo vamos a trabajar, las metodologías a realizarse. Hagámoslas, que no nos estén insistiendo allí en ese WhatsApp de rectores, porque debemos hacerlo. Entre más rápido entreguemos esos requerimientos junto al concepto técnico que van a emitir los ingenieros estructuralistas, los patólogos estructuralistas que ya mandó la Secretaría de Educación a los colegios, al INETERCO ya fueron, los acompañé, ya ellos miraron cómo están las instituciones. Entonces, junto al informe, al concepto técnico de ellos y a la necesidad de que nosotros pasemos para que esta gente pueda trabajar más rápidamente. Y se necesita la presión de los más de 2.400, 500, 600 docentes que somos en Buenaventura, en acompañamiento a la Secretaría de Educación, con el apoyo de nuestro gran sindicato, el SUTE y FECODE, para que la Presidencia de la República, el Ministerio de Educación Nacional y todo lo que tiene que ver con esta situación empiecen a construir, a reparar y adoptar las instituciones educativas. No nos quedemos, compañeros, tranquilos. Hagamos un esfuerzo. Tenemos capacidades, tenemos potencialidades, tenemos experiencias, conocimientos, ¿ya? Tenemos ya hijos, familiares de todos en el magisterio, ingenieros, médicos, abogados, etcétera, etcétera, psicólogos, para que aportemos también a esta situación de este terremoto, para que atendamos a nuestros estudiantes. No nos quedemos tranquilos. El magisterio, los docentes, tenemos mucho conocimiento, muchas capacidades para aportar. Libardo Riesco Perlaza sigue aportando, sigue ayudando, porque soy formado para eso, servicio a la comunidad. Muchas gracias.
3: Oiga, por aquí nos llamaba ahora a rato el programa Una Dama, ¿no? Y nos hablaba de los dividendos de la sociedad portuaria y hacía un llamado a la alcaldía municipal para que invierta eso en la reparación de las instituciones educativas. Ojalá eso se dé, ¿no? Me parece muy buena la intervención de la dama, lo que usted está diciendo, profesor, y ojalá pues haya esa posibilidad.
2: Todas las empresas, profesor Evaristo, todas las empresas que se vinculen, así como hizo la artista Shakira allá en Quito. Así también, aquí tenemos grandes cantantes, hijos paridos de esta tierra, que son artistas nacionales, internacionales, que se vinculen para que recuperemos nuestras instituciones educativas, para que recuperemos el Hospital de Buenaventura y ayudemos también a la Santa Sofía, lo poquito que tenemos en Buenaventura. Es decir, no los profesionales de esta ciudad, no nos quedemos tranquilos aportando lo mínimo, sino que aportemos al máximo, porque sí podemos, con nuestras capacidades, con nuestra inteligencia.
5: Muchas gracias, profesor Libardo, por este, como siempre, pues, por ese valioso aporte.
1: Lo que sí, pues, quedó demostrado en la pandemia, solamente había una sola opción, que era la virtualidad. Pero pudimos comprobar que en la parte académica no fue mucho lo que se pudo progresar dentro de este periodo, pues porque ya sabemos que no todos los alumnos tienen el mismo acompañamiento en casa para poder lograr los objetivos que se plantean desde la parte académica. Y también tenemos que pensar que la institución educativa no es solamente un centro donde los niños van a recibir, pues, los programas académicos, sino que también, e incluso lo mismo que tiene que ver con la alimentación, lo mismo que tiene que ver con la parte afectiva, por la relación que pueden tener e interactuar en un ambiente sano, y que de todas las formas, pues, lo que pretende y propone es crear ciudadanos de bien. Entonces necesitamos que cuanto antes las instituciones sean reparadas, al menos que no tengamos los mismos que en última se están convirtiendo en elefantes blancos estas grandes instituciones, ¿no? ¿Por qué? Porque pues se habían hecho construcciones, entre otras cosas. Buenaventura es el municipio donde las construcciones educativas son más verticales. Nosotros miramos en otros municipios que las construcciones son más horizontales, o sea, que abarcan mayores áreas, que son mucho más seguras. Entonces esperamos que ahora, pues, se haga con las especificaciones técnicas, con la capacidad instalada, para que los muchachos se puedan sentir bien, pero que esto se haga, pues, en el menor tiempo posible. Esperamos tener, pues, estar nosotros los docentes con los alumnos en el aula, pues, cuanto antes.
3: Bueno, ya estamos finalizando. Yo quiero enviar un saludo especial, ¿no? A todos esos motociclistas cumplidores de sus normas, que no le corren a los retenes, que andan con sus documentos de identidad, que son ejemplos para los demás y que a veces, y son los que pasan trabajo, porque son los que tienen que pararse, a veces van a trabajar, van y te los cogen los retenes y demás. De pronto se les olvidó su documento, algún documento, y los multan y demás por estar cumpliendo lógicamente su función y demás. Entonces, felicitaciones a ellos y ojalá sigan siendo ejemplos para la comunidad, sigan cumpliendo sus normas de tránsito.
1: Y también el llamado, pues, a la Secretaría de Tránsito y a los guardas, que ojalá, pues, hagan su trabajo para lo que lo han sido contratados.
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3: El león y el jabalí. Llegado un sofocante verano en el que el calor produce sed, un león y un jabalí fueron a beber a la misma fuente. Discutieron sobre cuál de los dos bebería primero y, al no llegar a conclusión alguna, se trabaron en feroz combate. Cansados, se detuvieron para tomar aliento y observaron una nube de rapaces que aguardaba para devorarlos al derrotado. Ante tan grave peligro, pusieron fin a su enemistad y dijeron: vaya, qué tontos somos, es mejor hacernos amigos que servir de comida a buitres y cuervos. Más vale acabar con las querellas, pues muy a menudo el resultado es fatal para ambas partes. Si vivir en paz deseas, pon límite a tus querellas. Si vivir en paz deseas, pon límite a tus querellas. Llegamos al final del programa por el día de hoy. Agradecemos la experiencia de ustedes, amigos, amigas oyentes, en participar con nosotros de este espacio. Parte técnica, Luis Enrique Pérez Porero. Acá en cabina estuvimos Evaristo Hurtado,
0: Arbey Bonilla Chalá,
1: Wilson Bonilla Navoyán,
4: JM La Voz Sánchez. Gracias mil, y paciencia y pa'lante, y siempre solidarios.
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6: Muy buenos días a la ciudadanía en Buenaventura. Les habla Javier Andrés R. Aguilar, coordinador encargado de acueducto y alcantarillado para la SAP. con el objetivo de informarles que hoy sábado 22 de agosto nos encontramos en un estado normal con un nivel de bocatoma de 1.70 metros, por tanto en las plantas de tratamiento se está operando sin novedades. Sin embargo, cabe destacar que como venimos acumulando hace más de 15 días alertas entre roja y naranja por los niveles del río, el sistema hoy continúa en fase de presurización, por tanto en algunos sectores se percibirá servicio con bajas presiones. Siendo hoy maniobra corta, los sectores a suministrar servicios según las condiciones actuales del sistema son principalmente el sector insular, la comuna 12, lado norte, la comuna sur, entre Matías Mulumba y San Antonio, y algunos sectores entre las comunas 5 y 11 que normalmente se abastecen en maniobra corta.

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0: es la Muy buenos días para nuestra amable audiencia de Voces del Pacífico 106.6, la emisora que lo tiene todo. Hoy es 22 de agosto del año 2026 y estamos con ustedes en la parte técnica, el compañero Luis Enrique Pérez Borero, y acá en la mesa el compañero jefe de prensa de la organización SUTED, Madison Mina, el compañero Oscar Armando Grimaldo. La dirección es de Elber Rengifo Micolta. Yo soy Neftalí Henao Sierra, y la línea 314-572-9143, para que nos llamen y participen en este espacio, La Voz del Educador. Amigo Madison, muy buenos días y bienvenido.
1: Buen día, maestro Neftalí y compañero Grimaldo, maestro de maestro. De la misma manera, gracias al Dios de la vida por permitirme estar en este espacio. Un saludo fraterno y solidario a toda la comunidad de Buenaventura, urbana y rural. De manera muy especial a nuestros maestros, maestras, estudiantes y familia, a la amable audiencia de Voces del Pacífico y de nuestro programa La Voz del Educador. Bendiciones para todos.
0: Qué bien. Fuerte el aguacero, ya está escampando, llovió durísimo. Eso nos moja la camisa, nos moja el pantalón. Hay veces, como dice el otro, chispea y se le moja la otra parte del cuerpo. Los zapatos también se mojan, pero bueno, aquí estamos. Grimaldo, buenos días y bienvenido.
2: Diga el nombre completo. Buenos días, compañeros de mesa, operador. Permítame un saludo muy cariñoso a toda la comunidad de Buenaventura, todavía muy solidario este programa y el magisterio. Saludamos con un abrazo a los compañeros maestros que tuvieron algún sacrificio en este terremoto. Esperamos que se levanten de esta. Me imagino que el sindicato tendrá un listado de los maestros que tuvieron percances en dos sentidos, en términos de su vivienda y en términos de seres queridos. Pero aquí estamos.
0: Le cuento, Madison y profesor Grimaldo y amigo Luis Enrique Pérez Borero, que estuve en Bajo Calima. Qué pesar. Más de 30 viviendas caídas, pero también como alegría, no hubo un herido.
1: Bendiciones.
0: Estuve en la escuela, Niño Jesús de Praga, también allá se cayó algo, pero mire que uno se pone a mirar esas construcciones que hacen estos ingenieros, estos arquitectos, estos profesionales en ese arte, y de pronto pues uno es que mira que hay fallas, que hay fallas en las construcciones que se han hecho. Allá vimos una columna en la parte alta, muy un poco gruesa y grande, pero no tenía apoyo en nada. Estaba allá arriba solamente de punta a punta, lógico. Eso tiene que caerse.
1: Claro.
0: Tiene que, el que lo ve, y no, esa columna está muy grande allá arriba, ¿no? Y no, nada la sostiene, porque si colocan otra columna en la parte vertical que la sostenga, dije, no, esa no se cae. No se cae. Y no solamente en esa, en muchas concentraciones han hecho obras, y la verdad es que esas obras han quedado no tan buenas, con muchas dudas, y por eso las mismas casas que se han caído han sido hasta por Grimaldo fallas en los maestros que las hicieron.
1: Claro, los maestros constructores.
0: Claro, cometieron algunos errores. Yo siempre recuerdo cuando yo estaba haciendo una casita, peleando con el maestro para que las zapatas,
1: claro, la base,
0: que es la base, fueran amarradas allá, la una viga con la otra con la otra y la otra, y todo fuera amarrado. Estos maestros no hacen eso, no la amarran, y entonces lógico, cuando hay un temblor la casa flaquea y se va a tierra. Tenemos oyente en línea, muy buenos días.
3: Buenos días, compañero Neftalí, compañero Madison, compañero Grimaldo y el operador de sonido, Magisterio de Buenaventura, zona urbana y rural. Paz y bien, reciban también un saludo muy fraterno, lleno de salud y bienestar. Es un honor y alegría extender este mensaje a todos los maestros del distrito de Buenaventura, en especial aquellos que se encuentran enfermos y a los que perdieron todo en su casa a causa del suceso del 10 de agosto del 2026. También a los que sus casas quedaron con afectaciones, que Jehová mi Dios nos siga bendiciendo y acompañando en todo momento. Informar al Magisterio de Buenaventura que en el momento en la oficina del FOMAT no se está prestando atención de forma presencial hasta tanto no se haga o se realice una evaluación exhaustiva del edificio donde funciona. El equipo de trabajo de esta entidad aquí en Buenaventura lo está haciendo mediante llamadas y un link para que los maestros que necesiten el servicio lo hagan. Los números a los que pueden llamar nuestros compañeros maestros son los siguientes: 313-689-2262. Repito, 313-689-2262. Allí les contesta Patti y Sandra, niñas que trabajan en atención en el FOMAT Buenaventura. También al 305-745-6710. Repito, 305-745-6710. Ese es con la doctora Leonor. Todas ellas están prestas para atenderles en sus órdenes de citas con especialista y con otras características de atención médica. También, por otro lado, Unimédicas está prestando el servicio de salud y atención primaria en sus dos sedes, la sede del Naranjito y la sede de acá del continente, frente al Itibo, La Burrita. Informar que esta atención la está haciendo en mañana y tarde de una forma buena o excelente, se puede decir. Se han puesto la camiseta los de Unimédica. El día de ayer tuvieron una jornada de vacunación, así que nuestros beneficiarios pueden asistir de manera normal. Vuelvo y repito, no hay ninguna restricción. También para los exámenes de laboratorio, la clínica que lo hace frente al ancianato o al R9 también está atendiendo de manera normal. Y finalizo con un abrazo solidario de parte de la subdirectiva Sute Buenaventura a los compañeros maestros que en estos momentos se encuentran enfermos y hospitalizados, al compañero docente Luis Enor Vivas Palacio, quien se encuentra hospitalizado en la ciudad de Bogotá, en el Hospital Universitario Nacional. Él tiene una lesión en su pierna derecha, se le infectó, no lo han podido intervenir quirúrgicamente porque le están tratando la infección, dicen que ya pues va avanzando en eso. El compañero se encuentra bien, estuve hablando esta mañana con él y pues me dio ese mensaje. El compañero docente Luis Alberto Ortiz Hurtado, que se encuentra en casa en la ciudad de Cali en recuperación de una cirugía en la clínica Valle del Lili. A la compañera Yolanda Rivas, que se encuentra en recuperación también en casa aquí en Buenaventura, y la compañera necesita del FOMAT, por si me están escuchando las compañeras que traen en el FOMAT, de una enfermera para que le realicen las terapias que le mandaron en casa, ya que la compañera presenta problemas de movilidad. El lado izquierdo todo lo tiene dormido, como decimos, no le funciona. Entonces necesita ese apoyo solidario de esa enfermera que le haga esas terapias en casa. Y la compañera docente Flor Cidalia Araújo Rentería, que se encuentra hospitalizada también en una clínica en la ciudad de Bogotá y que su casa quedó en pérdida total en el barrio Lleras. Nuestra solidaridad con esta compañera y con los otros compañeros, repito, de parte del Sistema Buenaventura. Un abrazo extensivo a todos los maestros que se encuentran con problemas de salud, deseándole de corazón pronta recuperación y un abrazo solidario. Seguimos en la gestión de una buena y digna atención del servicio de salud a todos los maestros pensionados y sus beneficiarios. Dios los guarde y recuerden siempre, es mejor gastarse por los demás que oxidarse por uno mismo. Feliz y bendecido fin de semana para todos. Chao, chao, hasta una próxima.
0: Bien, compañero Gerson, muchísimas gracias por su informe. Pero también, mire que los maestros se preguntan, ¿solamente el FOMAD puede funcionar en ese edificio? Porque es cierto que el edificio presenta dificultades, pero los maestros tienen derecho a que los atiendan. Y los maestros, soy vocero de los maestros pensionados. Los maestros están pidiendo que abran unas oficinas en un primer piso de la ciudad para que atiendan personalmente al maestro que necesita ir al FOMA, porque el maestro está llamando, pero no están respondiendo el teléfono, compañero. Están engañando a los maestros. Yo hablo de los pensionados, ¿no es cierto? Y uno sufre, lo ponen en unas plataformas. Está bien que el joven maneje plataformas como sea, pero porque él puede y él sabe. Pero una persona pensionada de 75, 80 años o más años, ponerlo a escanear cosas que él no sabe y que tiene que escanearlas, porque si no, no se las reciben. No podemos seguir así, compañeros del sindicato, con todo respeto, les hago esta observación. Ya debe de abrirse una oficina para que atiendan a los maestros personalmente con sus problemas, porque no están atendiendo las llamadas del teléfono. A veces está de buena y lo contestan, otras veces no. Tenemos oyente en línea, buenos días.
4: Muy buenos días, compañeros en la mesa. Dios les bendiga. Me place saludarlos a ustedes, a todas las maestras y maestros de la zona urbana y zona rural de Buenaventura. Frente a esta situación que estamos viviendo, mi abrazo solidario desde la distancia, pidiéndole a Dios que nos tenga y nos conserve la vida, que es lo más importante. Precisamente mi intervención de hoy gira en torno al acontecimiento pasado del terremoto. Y entendemos que una reflexión es un tema que trata un asunto determinado para que reflexionemos sobre nosotros mismos y sobre los demás. Teniendo en cuenta el terremoto que acabamos de vivir, y gracias al poder, el amor y la misericordia de Dios, seguimos vivos, es bueno que nos toquemos el corazón, como solemos decir aquí en este territorio nuestro. Pensemos que Dios nos dio la oportunidad para que nos acerquemos a Él a través de nuestros semejantes. Que nosotros, los que afortunadamente estamos vivos, dejemos de lado el odio, las mentiras, el resentimiento. Que guardemos en nuestra mente y el corazón, iniciemos una nueva etapa dando lo mejor de nosotros mismos en todos y cada uno de los lugares donde nosotros estemos. La invitación es, pues, a que seamos amables, cariñosos, iniciando en nuestras familias, en los colegios, que cuando vuelvan a iniciar las clases haya abrazos, sonrisas entre pares, con los estudiantes, con los padres de familia. Dejemos de lado el orgullo, la altivez, la intolerancia, la arrogancia que nos separa. Es que este terremoto tiene que servirnos para que nosotros nos demos cuenta que la vida es valiosa y que es una sola, y que después ya no hay otra vida que podamos nosotros recuperar lo que dejamos de hacer por nosotros mismos y por los demás. Ante la situación de del mal estado en los colegios están entregando guías a los estudiantes para trabajar en casa. Se requiere, pues, que haya padres de familia que ejerzan su autoridad y acompañen a sus hijos para desarrollar las actividades. Y no solo es que la desarrollen, que los pongan a repasar los conocimientos que ellos requieren. Que sean serios los estudiantes, honestos, responsables, sinceros, que realicen sus trabajos a tiempo para que después la culpa no sea del profesor. Estudiantes, el llamado es a que cumplan con su deber. Hay que levantarse, dejar atrás el miedo, porque la vida sigue, y unidos a Dios, todo es posible. Así que los invito, compañeras y compañeros, a seguir adelante con sus muchachos, entregando sus trabajos como siempre lo hacemos los maestros, cumpliendo con nuestro deber, porque esa es nuestra misión, la de enseñar. Y a los estudiantes que estudien, que no se engañen, porque los que pierden son ellos si no hacen las cosas bien como debe ser. Hasta aquí esta reflexión de llamado como de atención para que cambiemos lo malo que tenemos y nos pongamos a hacer las cosas buenas que Dios quiere que hagamos. Me permito saludar a Libardo Riascos, a Rocío Mancilla, a Marta Tobar, a Rosalba, a Astrid, a Ana, a Analicia, Elizabeth, docentes de la sede de Navia, y a toda la comunidad de Buenaventura, en especial la comunidad del barrio de Renueve, donde queda la sede Estela Delgado de Navia, donde tuve el privilegio de jubilarme y seguir siendo maestra y ser maestra. Compañeras y compañeros ahí en la dirección del programa, que Dios los bendiga siempre. Excelente día para ustedes. Muchas gracias.
0: Bien, compañera, muchísimas gracias por su participación. Démosle la cordial bienvenida al compañero Jesús Eduardo Cuero, quien está aquí con nosotros. Compañero, bienvenido.
5: Sí, buenos días, compañero Netalí, a Madison, compañero Oscar, compañero que está en cabina de sonido y a toda la radioescucha del municipio de Buenaventura, en particular al gremio docente. Y pues saludar también al director de esta prestigiosa casa radial, el señor Elber Rengifo Micolta.
0: Bien, profesor, amigo Madison, saludemos fraternalmente a los compañeros que perdieron la vivienda. Tuvimos la oportunidad de conocer el caso de la compañera Alessandra Longa, que se le cayó la vivienda. El compañero Juan Bautista Montaño, de ahí de Simón Bolívar. No sé, amigo Madison, ¿qué otros compañeros usted recuerde?
1: Nosotros en este momentico no queremos, o mejor, no nos conviene todavía hablar de un listado, porque estamos en este momento tratando de recopilar todavía información, porque son muchos los maestros. Incluso yo aprovecho aquí en este momento, como SUTE, expresamos nuestra cercanía, reconocemos la fortaleza de nuestra comunidad y enviamos un mensaje de tranquilidad, esperanza y unión a nuestros docentes. Gracias por su compromiso, su acompañamiento y por seguir siendo guía para nuestros niños, niñas y jóvenes. A nuestros estudiantes les recordamos que no están solos. Juntos podemos superar los momentos difíciles y recuperar con confianza nuestras actividades y proyectos. Que este acontecimiento nos encuentre unidos, atentos al cuidado de nuestra familia y comunidades y dispuestos a apoyarnos mutuamente. Desde lo más profundo enviamos un abrazo solidario a Buenaventura y deseamos bienestar sinceramente y fortaleza para todos. Nosotros en su momento vamos a hacer un especial informe con respecto a lo que venimos haciendo. Aquí tenemos al compañero de Junta Departamental y él sabe, él es testigo, que venimos haciendo un trabajo de puerta a puerta en el terreno y queremos más bien tener un dato muy preciso para hacerle saber a la comunidad de Buenaventura.
0: Claro que sí. Grimaldo, Pildorita.
2: Aquellos maestros que les tocó, los lastimó el episodio natural, es decir, que las ayudas solidarias les lleguen, pero que las soluciones del Estado también les lleguen, porque hay que diferenciar entre las ayudas humanitarias que no las da el Estado. La ayuda humanitaria la da los voluntariosos. Lo que hace el Estado es coordinarlas, pero no las da el Estado. El Estado debe dar soluciones. Entonces, para ellos, soluciones. No sé si todavía está en pie la 12ª Asamblea Nacional Federal de FECOBE, porque mi pildorita esta vez va enfocada hacia ella. No,
5: hasta ahora va pues afortunadamente, pues los diálogos que hemos sostenido continúa con la misma fecha y pues la idea es tratar de continuar avanzando en medio de las dificultades pues, que hemos
2: entonces tenido. Esta pildorita se refiere a la próxima Asamblea Nacional Federal de FECODE, que es corta, dice. FECODE realiza la 12ª Asamblea Nacional Federal estatutaria los días 2, 3 y 4 de septiembre próximo en la ciudad de Cartagena. Ojalá puedan asistir maestros de Buenaventura con alguna ponencia o participar de las que lleve el Magisterio del Valle. Esta asamblea es ordinaria, o sea, en cumplimiento de los estatutos. La Asamblea Nacional Federal, oiga, compañero maestro, es el máximo organismo de dirección y gobierno de FECODE. En la misma se delibera, se analiza y se toman decisiones en favor del gremio magisterial en todo el país. Esta asamblea es un par de las asambleas departamentales de las filiales de cada departamento, incluida la ADE en Bogotá. Son 34 filiales. Esta 12ª asamblea demarcará las principales orientaciones políticas, sindicales, sociales, laborales y educativas del Magisterio y FECODE frente al nuevo gobierno. Es decir, se deliberará sobre la hoja de ruta política y social, las prioridades de la Federación, la coyuntura nacional, derechos laborales del Magisterio, y se revisará los avances y reivindicaciones de FECODE y aprobará el plan de acción frente al nuevo gobierno. Petro, el Magisterio colombiano debe estar atento a esta, dado que el nuevo gobierno manejado por el presidente de la Espriella maneja una narrativa negativa en contra del gobierno anterior y se posesionó con una premisa que tiene tres afirmaciones. Una, que no hizo nada por los colombianos. Dos, que lo que hizo le quedó mal. Y tres, que ahora él va a salvar a Colombia. Para lo cual pretende acabar con FECODE, sacar las orientaciones reflexivas de la institución educativa, reducir el tamaño del Estado para evitar los gastos de inversión social. Todo esto por la vía de destituir 700.000 trabajadores, entre ellos maestros, entregar la educación al sector privado, establecer los bonos educativos, establecer la cátedra anticomunismo, eso que nunca había visto, cátedra anticomunismo en las instituciones. Por otro lado, la asamblea tomará decisiones frente a los maestros que perdieron todo y a su familia en el terremoto del 10 de agosto. Hasta aquí la pildorita hoy, compañero.
0: Bien, oyente línea, muy buenos días.
6: Muy buenos días, compañero Netalí, quien les habla, licenciado Bartolomé Hernández, conocido cariñosamente como el hijo de Pancha. Pues aprovecho saludarlo a usted, compañero Netalí, al compañero Grimaldo, mi mentor, al compañero Jesús Eduardo Cuero, directivo departamental, al compañero Madison Mina, por la labor tan excelente que está haciendo en reemplazo de esa gran lideresa, la compañera
1: Dora.
6: Ay, Dios mío.
2: Dora Figueroa.
6: Sí,
0: Dora Elisa.
6: Dora Elisa Figueroa, aprovecho la oportunidad, en primer lugar, para saludar a todos los maestros de la zona urbana y de la zona rural. Aprovecho la oportunidad para felicitar en conjunto a la Junta Subdirectiva de Buenaventura por el trabajo que está haciendo puerta a puerta, visitando a cada uno de los maestros que tuvieron calamidad. Lo digo de viva voz porque ayer tuve la oportunidad de ir con unos compañeros, entre ellos el compañero Víctor Murillo López, y de igual manera el trabajo mancomunado que están haciendo, porque se dividieron en grupos, ¿cierto? Y fueron donde la maestra afectada. Nosotros con el compañero Jesús Eduardo Cuero, él está allí. Tío, sí, nos claro, ha tocado claro. Ir a visitar a los maestros, pero así como lo está haciendo la subdirectiva de Buenaventura, la verdad que mis felicitaciones, seguimos en pie de lucha, manifestarles a los maestros que no están solos, no están solas, ¿cierto? Desde su TED departamental se envió un link con un cronograma para que los maestros afectados se puedan registrar, pero de igual manera el compañero Jesús ahora corrobora, hay una caracterización y los maestros, independientemente del terremoto, deben registrar, ¿cierto?, el paso a paso, como las evidencias, en especial lo que tiene que ver con la certificación de bomberos. La preocupación nuestra es que muchos compañeros que perdieron la vivienda posiblemente no tengan los papeles, y entonces ahí se va a presentar dificultad, y ahí fue con papel muy importante la Junta, como para que se puedan dar esas evidencias. De igual manera, los maestros que están en la parte rural, muchos perdieron la casa, pero ¿cómo hacer para corroborar? Entonces fue un papel muy importante la Junta, manifestarle, compañeros y compañeras, que nosotros lo manifestamos, no únicamente los líderes sociales y sindicales, ¿cierto?, de la importancia de apoyar al gobierno que estaba de turno y al compañero Iván Cepeda. Y mire, hoy ya el Ministerio de Trabajo comenzó con una arremetida y es dejar sin piso jurídico aproximadamente unos 7 de circulares, ¿cierto?, donde se ve afectado la población, en especialmente los maestros. Dora lo manifestaba y lo decía, la sensibilidad que tenemos que tener los maestros para con los estudiantes. Muchos docentes se vieron afectados, pero hoy los maestros se vieron en la necesidad de hacer guías. Yo sé que muchas instituciones tienen esas guías, compañeros, como un banco para hacer los talleres, pero hoy también los maestros tenemos que ser sensibles, que cuando comencemos el trabajo virtual, dependiendo la, muchos padres de familia son de escasos recursos y posiblemente no van a tener cómo conectarse vía con una tablet, con un computador o un celular, porque imagínense, si hay calamidad, si lo perdieron todo, entonces en muchas casas hay 2, 3, 4 estudiantes, y entonces ese padre de familia se va a ver afectado. Entonces nosotros también como maestros tenemos que ubicarnos de muchos estudiantes y de muchos padres de familia que no van a tener cómo conectarse, en primer lugar por el internet, y en segundo lugar posiblemente todos no van a tener celular. Entonces es importante que también que nos ubiquemos con esos compañeros. Por último, quiero felicitar a mi tía Cruz, ¿cierto? Me la encontré ayer que estábamos haciendo un recorrido, es fiel oyente de este programa. Tía Cruz, saludo para usted, lo vimos también a mi tía Cervelina, que siempre mantiene pendiente de su muchacho. Y la verdad es que nosotros como junta la estamos haciendo, ahí está el compañero Jesús, y el sentimiento es mutuo, porque independientemente de que algunos compañeros de la junta, tanto departamental como la surdía de Buenaventura, se vieron afectados, nos toca salir a hacer el trabajo. Repito, compañero, el trabajo que está haciendo la junta de Buenaventura es el trabajo en equipo, me les quito el sombrero, y gracias a Dios ayer tuve la oportunidad de ir a esos barrios y conocer, cierto, de viva voz los que estaban sufriendo y padeciendo algunos de nuestros maestros. Pero de igual manera me preocupé porque algunos compañeros nombrados 8, 7, 10 años no estaban afiliados. Entonces, cuando nosotros enviemos la información, tanto la subdirectiva de Buenaventura como la junta de su departamental, si el maestro no está afiliado, pues ahí no va a tener los derechos que sí lo va a tener el maestro que está afiliado. Entonces la invitación, que el compañero maestro que no está afiliado se pueda afiliar. Y por último, es únicamente una iniciativa para que la puedan como ir analizando, y al final del mes o dentro de 2 meses sería muy bueno que los maestros y toda la población pudiéramos recoger 1,000, 2,000 pesos, 3,000 pesos, no sé cómo se puede hacer. Es únicamente una iniciativa para que lo tengamos presente. Como yo siempre digo, que Dios me bendiga y que Dios los bendiga. Humildemente, Bartolomé Hernández, conocido como el hijo de Pancha.
0: Bien, compañero Bartolo, usted, muchísimas gracias por su participación. Amigo Jesús Eduardo.
5: Bueno, yo retomo algunas de las palabras del compañero Bartolo. Pues también quiero significar los agradecimientos a la Junta Directiva de SUTE, igualmente al compañero Bartolo, porque pues sé que hemos venido haciendo un trabajo a nivel departamental, recorriendo los diferentes municipios que vieron afectados, tratando de llegar a todos ellos. Y pues esta es nuestra tierra, nuestra casa, y llegamos acá y bueno, hemos tratado de llegarle a los compañeros, brindándoles el apoyo, la solidaridad suficiente, a pesar de que pues sabemos de que son momentos difíciles. Igual yo aprovecho este espacio para mencionar varias cosas, ¿no? Todos queremos retornar a nuestras labores académicas, pero también hay que pensar no únicamente en los estudiantes, que es nuestra razón de ser. Hay que pensar igual los compañeros profesores, que también pues todos sufrimos estas situaciones adversas y emocionalmente pues estamos mal. Hay que tratar de hacer trabajo con los compañeros profesores, con los estudiantes, con las comunidades, para nosotros poder llegar a ejercer nuestras labores como es debido. Yo escuchaba muy atentamente también al profesor Libardo Riasco y pues siempre soy seguidor de él en las intervenciones. Y pues aquí yo haría un llamado no únicamente incluso a los directivos del sector oficial, sino del sector privado también, que pues nosotros como docentes nos están llamando pues a hacer una como unas inspecciones de vista, puede ser, porque pues claro, nosotros no es nuestra profesión. De vista podríamos nosotros, entre comillas, decir que la institución está bien, pero en últimas, antes de llegar a la institución educativa, que sea el personal profesional que determine que verdaderamente nuestras instituciones están aptas para el regreso a clase. O sea, de vista podemos dar cualquier concepto, pero en últimas no vamos a tomar la determinación de ir a ejercer nuestra labor hasta que no hayan los profesionales adecuados. El compañero Netalí tocaba también algo muy importante, el tema del servicio de salud. Créanlo que antes de este percance que sostuvimos el 10, nosotros ya estábamos enfilando batería porque la prestación del servicio de salud, créanlo que no está lo adecuado como quisiéramos. Y claro, lo que plantea el compañero Netalí es muy verdadero. Nosotros sabemos que hay dificultades en materia de infraestructura, pero pues la salud no espera, y si FOMA, el lugar donde está, no nos puede brindar la atención pertinente, pues tienen que buscar otras alternativas.
2: No, sí, y ya es hora, ya después de 15 días, es claro. Hora de que una alternativa es, como dice el compañero Andalí, lo dice cualquiera,
5: sí.
2: Radicar las oficinas en un lugar, en un primer piso, porque esperar, oígase bien, perdón, esperar que se revise el edificio, que es bastante alto, demora mucho tiempo y el maestro y la salud no la esperan.
0: Sí, necesitan total. Que lo atiendan personalmente.
5: Necesitamos bien. Eso porque es para prestar un adecuado servicio y vuelvo y repito, la salud no la espera y tenemos que en medio de las dificultades pues ir tratando de ir solucionando poco a poco.
0: Qué bien.
2: Sí.
0: Tenemos oyente en línea, muy buenos días. Por favor, ser prudente en el tiempo.
7: Muy buenos días. Muy buenos días, compañero Natalí, compañero Mimaldo, compañero Cielarro, y usted de la Calentada, compañero Madison, y todos los que salen también en mesa. Le habla el profesor Rafael González, más conocido por su fiscal amigo, más conocido popularmente como Toco. Deseándole un maravilloso ánimo, mucha fuerza y fortaleza a todo nuestro maestro de Buenaventura, tanto zona rural como zona urbana, después de este desastre natural que tuvimos ya aproximadamente 12 días, pero que le damos gracias a Dios de la vida que estamos aquí apoyando y solidarizándonos con nuestra comunidad educativa, especialmente con nuestros compañeros docentes, lo cual su junta directiva está haciendo el acompañamiento, tanto la junta directiva Buenaventura como la junta directiva SUTE departamental, acompañando a nuestros directivos departamentales, el compañero Bartolomina, el líder Pancha y el señor Eduardo Cuero. Hemos venido desarrollando desde el primer día hasta la fecha el seguimiento, acompañamiento, personalidad y apoyo a nuestro magisterio, a nuestros docentes y a toda una comunidad bonaerense, porque esto nos afectó a todos. Y los recursos del magisterio, la solidaridad no únicamente de la subdirectiva, sino de todo el magisterio de la aventura, solidarizándose con sus compañeros docentes, y seguiremos haciendo el trabajo. El mensaje que le mandamos a Secretaría de Educación es que, como lo decía el compañero El Ciudadano Cuero, ya están haciendo los ingenieros, los arquitectos, la visita a las instituciones afectadas, tanto zona rural como zona urbana. Nuestros estudiantes en estos momentos quedaron en el limbo, no tienen conectividad para desarrollar trabajo virtual. Entonces tenemos que hacer el proceso, las etapas. Estas son etapas, etapa 1, etapa 2, etapa 3. En estos momentos estamos en la etapa 3 porque todo el pueblo de Buenaventura, en el Valle, a nivel nacional, se ha solidarizado con nuestro damnificado. Y el Dios de la vida nos ha dejado a nosotros acá para hacer ese seguimiento, ese acompañamiento a los damnificados que perdieron todo. Tenemos que ser humildes, sencillos. Hay que dar ese odio, ese egoísmo entre nosotros mismos y ser solidarios. Por eso la subdirectiva, el 100%, estamos trabajando desde el primer día hasta la fecha con el apoyo y el respaldo de la subdirectiva departamental. Como yo siempre lo he manifestado, cuando hacemos el trabajo unido y en equipo, y organizado y bien planificado, todo sale bien, y hasta ahora nuestra subdirectiva está haciendo ese trabajo con ese compromiso, esa responsabilidad, porque para eso nos dieron su voto de confianza. Magisterio de Buenaventura, comunidad de Buenaventura, no están solos, estamos respaldando y apoyándolo, y esperamos seguir con ese proceso hasta que esto se normalice 100%, y pensar en toda una comunidad educativa, tanto nuestros estudiantes, docentes, administrativos, vigilantes hacia ahora, porque esto nos afectó a todos. Por eso el mensaje que le mandamos es que sigamos con esa fe, esa confianza en el Dios de la vida, y que cuentan con su sindicato de la aventura y el sustento departamental. Felicitar a los compañeros Bartolo, al compañero Chucho, que desde el día jueves estuvieron acompañando, entregando mercado, siendo solidario, y le mandamos un mensaje también al magisterio. Nosotros estamos haciendo la visita, estamos solidarizándonos, y a la vez le estamos diciendo al compañero docente dedicado que también tiene los formularios para mandarlo al SUCTE Valle y a FECOE, y también a la parte administrativa en cabeza de la alcaldía, la gobernadora, y felicitar también a la alcaldesa que está metida lleno 100%, porque el pueblo unido jamás será vencido, solo el pueblo salva al pueblo. Deseándole un feliz y excelente fin de semana a

0: manifestaba el compañero Rafael, no olvidarnos, compañeros, maestros, de llenar los formularios. Tratemos de diligenciarlo lo más pronto posible, porque créanlo que pues nosotros también queremos ayudarles. Y en ese orden de ideas, yo sé que de pronto lo más probable es de que antes del 15 la Junta Directiva de su departamental pues esté en el proceso de análisis para ver cómo podemos contribuir con algún tipo de ayuda para aquellos compañeros nuestros que pues desafortunadamente lo perdieron todo. Entonces, reiterar ese compromiso de llenar esos formularios, no nos quedemos sin la poca ayuda que podamos brindar desde la Junta Directiva de su departamental. Y lo otro es que el próximo 28 tenemos el pleno de presidente. Aquí ya hay unos compañeros que por votación pues lograron acceder a asistir al pleno de presidente, y la idea es pues que podamos participar, llevar propuestas y que dejemos en alto pues el municipio de Buenaventura en lo que soñamos nosotros para nuestro distrito. Ustedes pueden contar con todo el apoyo del compañero Bartolo, de quien les habla, para tratar de hacer las cosas lo mejor posible por el magisterio del distrito de Buenaventura. Lo que el compañero Netalí acaba de expresar con la oficina del FOMA, yo también lo voy a tocar el martes allá en la Junta Directiva de su departamental, a ver cómo con el compañero León tratamos de avanzar en eso. Él está saturado con este tema de salud, pero nos metimos a esta situación y tenemos que dar la batalla, la pelea hasta lo más que podamos, y más por nuestra tierra. Entonces, muchas gracias, que Dios los bendiga a todos. Pues yo voy a salir un momentico mientras entra la compañera Amparo.
1: Claro que sí. Demos el cordial saludo de bienvenida al compañero Yesín Mauricio.
2: Muy buenos días a toda la amable audiencia de Voces del Pacífico. Les habla Jesse Mauricio Ramos, perteneciente a la Junta Directiva del SUTE Buenaventura, encargado de la Secretaría Docente 1278 y Asuntos Laborales, Quejas, Reclamaciones y Jurídicos. En esta ocasión les vengo a hablar de la...
1: Bien. Tenemos oyente en línea, muy buenos días, y pedimos el favor a los que nos llamen, hombre, ser moderados en el tiempo. A veces algunos compañeros se extienden demasiado y hay en la mesa algunos compañeros que quieren participar y lo desean. Bienvenido.
3: Buenos días.
1: Sí, compañero.
3: Buenos días.
1: Buenos días, compañero.
3: Habla Víctor Murillo López, presidente del SUTE de Buenaventura.
1: Bienvenido, compañero.
3: Un saludo especial aquí para todos los radioescuchas de Voces del Pacífico, especialmente para todo el magisterio de Buenaventura, tanto de la zona urbana como de la zona rural. Esta vez quiero darle las gracias a Dios por permitirme comunicarme con todo el magisterio de Buenaventura un sábado más y darle un informe del trabajo que venimos realizando como junta directiva. Bueno, felicito también a todos mis compañeros de la junta directiva que estuvieron esta semana organizando y recibiendo toda la información de los compañeros que fueron damnificados por este terrible terremoto del 10 de agosto. Estamos consolidando la base de datos, el censo, y caracterizando a todos los compañeros que se vieron afectados, que tuvieron afectaciones leves, graves, otros que lo perdieron todo. Toda la información la estamos consolidando para enviarla al SUTE departamental y a FECODE. Felicito también a todos mis compañeros docentes y compañeras que estuvieron esta semana reunidos planeando las diferentes estrategias flexibles para atender a los estudiantes, ya sea desde la virtualidad o a través de guía. Lo importante es no perder la comunicación con la comunidad educativa y poder salir adelante entre todos, porque somos un pueblo unido y hemos salido de peores dificultades. Como junta directiva venimos trabajando en equipo. Esta semana estuvimos recorriendo, visitando las casas de algunos compañeros que se vieron afectados por el terremoto. Felicitar al compañero Bartolo Mina Hernández, que estuvo con nosotros el día de ayer, directivo departamental, estuvo con nosotros ayer visitando a los compañeros, vino a trabajar articuladamente con la junta directiva y se unió y trajo pues mercados que fueron patrocinados pues por la junta directiva departamental. Estuvimos visitando más de 30 compañeros esta semana. En ese sentido quiero felicitar a toda la junta directiva por ese trabajo que venimos realizando unidos. Vamos a salir adelante entre todos los maestros de Buenaventura para salir de estas dificultades y pronto regresar a clase. En ese sentido hacemos un llamado pues a la Secretaría de Educación para que agilice rápidamente todos esos proyectos, porque como estamos en emergencia educativa se puede contratar directamente y poder retornar los estudiantes lo más pronto posible a clase. También hay un saludo para el compañero Jesús Eduardo Cuero, directivo departamental, que también esta semana estuvo también visitando.

0: dando algunos compañeros, y vamos a salir adelante entre todos, compañeros, porque el pueblo unido jamás será vencido.
1: Bien, compañero, muchísimas gracias por su participación. Le damos la cordial saludo y bienvenida a la compañera Gloria Amparo Angulo, quien es miembro de Junta Directiva de El SUTED.
2: Muy buenos días, compañero de mesa. Buenos días, comunidad educativa, y a todo nuestro pueblo general, al cual nosotros hoy estamos representando, darle las gracias a Dios por tenernos en este lugar y por cada uno de nuestros compañeros al cual hoy están pasando por diferentes dificultades, y entonces estamos aquí para apoyarlos, compañeros. También darle las gracias a Dios a cada uno de los compañeros de mi institución educativa Termarí, al cual hicieron su compromiso de trabajar virtual con nuestros estudiantes, padres de familia, para darles como una charla de reflexión con el apoyo de nuestra psicoorientadora y psicóloga. Entonces, esta semana que pasó fue el trabajo que se hizo con esa comunidad educativa. Darle las gracias a nuestra coordinadora, que a bien vienen haciendo un trabajo importante. Muchísimas gracias.
1: Bien, Grimaldo.
3: Yo tengo tres preocupaciones posterior al terremoto. La primera es, y va para la dirección distrital de la Unidad Nacional de Gestión de Riesgo. Es decir, hay muchas casas que quedaron averiadas, unas más que otras, unas recostadas a otras. Esto es un peligro, porque las que quedaron averiadas no se han caído porque están sostenidas con la otra. En el evento en que se caiga, bueno, ya saben lo que sigue. Entonces, para esta Unidad de Gestión de Riesgo, hombre, una comisión técnica que vaya a las 12 comunas, revise estas casas y que al lado vaya otra comisión especializada en derribar aquellas que hay que hacerlo, porque ahí evitaríamos un alto riesgo, porque un riesgo grande, grande. En mi barrio hay dos casas que malograron, pero están recostadas a otra casa. Si esas dos casas se vienen, es un problema. Esa es mi primera preocupación.
1: Momento, disculpe.
3: Continúe.
1: No, solamente que quien vaya a hacer la revisión de esa vivienda sea personal que conozca,
3: claro,
1: de eso.
3: Estructuralista.
1: Porque tenemos conocimiento,
3: no simplemente
1: de que
3: el que la hizo.
1: Quien está yendo es cualquier persona. Mira la casa, entonces la ve torcida y da unos conceptos que no son tan valiosos.
3: Mi segunda preocupación es, hombre, por Buenaventura transita camiones cargados con carga pesada y unas volquetas grandes que hoy en día cargando material, y pasan por los barrios, y barrios con pavimento o sin pavimento, y las casas simbra. En estos momentos, óigase bien, no sé a quién le corresponde, Secretaría de Tránsito, en este momento no debe haber tránsito pesado por los barrios de Buenaventura, excepto la autopista, que parece que es firme, pero por los barrios no, porque eso mueve, timbra, vibran el terreno, vibran las casas. Si una casa está averiada, ayuda a que se venga. Y la última preocupación es, hay aquí en Buenaventura, no sé si son jóvenes o todas las personas, ahora les ha dado por ser amante a la pólvora, a explotar pólvora. Mire, después de un movimiento como el 10 de agosto, la gente queda lastimada mentalmente, anímicamente, desde el punto de vista del nerviosismo. Un ruido inesperado, por ejemplo, estos días por la comuna 11 tirando pólvora, 2-3 de la mañana, uno sin esperar que va a sonar un tote, cuando suena uno se sobresalta. Entonces, por favor, a la gente que le gusta la pólvora, en estos días suspendan el manejo de pólvora, porque los bonaverenses están, en una palabra, asustados de verdad, y cualquier movimiento, cualquier sonido inesperado es un problema psicológicamente para uno.
1: Grimaldo, hay una norma que dice que las tractomulas no deben transitar por los barrios de la ciudad.
3: Sí, señor, así es.
1: Ya,
3: y
1: no,
3: menos
1: por
3: ahora.
1: El centro, pero aquí eso no se cumple. Entonces, pues la verdad es que sí, vamos a ver qué hacemos. A ver, amigo Mason.
4: Sí, maestro Netalí, para decirle a la comunidad educativa que un nuevo comienzo escolar. A nuestros docentes, estudiantes, familia y toda la comunidad educativa de Buenaventura, les enviamos un mensaje de esperanza, fortaleza y solidaridad en este retorno a las aulas después del sismo. Sabemos que regresar a clases después de una situación tan difícil puede generar temores, preocupaciones y muchas emociones. Por eso, en este regreso, debe ser también un espacio para escucharnos, acompañarnos y recuperar poco a poco la confianza y la tranquilidad. A nuestros docentes, gracias por su compromiso, paciencia y vocación. Su presencia y acompañamiento serán fundamentales para brindar seguridad y esperanza a nuestros estudiantes, a nuestros niños, niñas y jóvenes. Queremos decirle que no están solos. La escuela vuelve a abrir sus puertas como un lugar para aprender, compartir, reencontrarnos y mirar nuevamente hacia el futuro. Cada día de clase será un paso más hacia la recuperación de nuestra comunidad. Hoy más que nunca necesitamos estar unidos, cuidarnos entre todos y demostrar que frente a las dificultades, la educación sigue siendo una herramienta para transformar y construir esperanza. Buenaventura se levanta, sus escuelas se levantan y nuestra comunidad educativa también. Bienvenidos nuevamente a clase. Con unidad, solidaridad y esperanza seguiremos adelante.
1: Qué bien, amigo Mason. A ver, Yacine Mauricio.
5: Sí, no, buenos días nuevamente a todos los radioescuchas de esta prestigiosa emisora, en especial al Magisterio del Distrito de Buenaventura. El día 20 de agosto, el gobierno de el presidente Abelardo L. Espriella expidió la resolución 2708 del 20 de agosto, donde derroga 11 circulares expedidas entre el 2025 y 2026 del gobierno progresista, del gobierno del cambio del presidente Gustavo Petro. Ya esta resolución que expidió el gobierno de la Espriella desmonta 11 circulares, como lo decía el compañero Bartolo, que protegían derechos de los y las trabajadoras, ¿ya? Entre eso la circular 0101 del 2025 del 22 de septiembre, la circular interna 0120 del 2025, circular 0031 ya del 3 de marzo del 2026, circular externa del 00032 del 2025, ya la circular 0040 del 4 de abril del 2026, la circular 0048 ya del 5 de mayo del 2022, la circular interna 0049, la circular 0057 del 2026, la circular 0086 del 7 de julio del 2026, la circular 0088 del 7 de julio del 2026 y la circular 0089 del 20 de julio del 2026. Ya esto que tiene como efecto, ya tiene como efectos, por lo menos aquí en la circular 0088 dice que los lineamientos de las negociaciones colectivas, o sea, no desaparece, sigue vigente el decreto 243 del 2024, continúa aplicando las normativas constitucionales legales y la jurisprudencia de la libertad sindical y la negociación colectiva. El problema es que esta da lugar a una eliminación y una orientación que busca precisar cómo aplicar la representatividad y la proporcionalidad cuando concurren varias organizaciones sindicales para efecto del magisterio, ¿ya? Y asimismito también otras circulares donde coge y es lesiva para los trabajadores de Colombia. Entonces rechazamos por todo punto de vista todas estas circulares que son nocivas para el pueblo colombiano.
1: Qué bien, amigo Yacine Mauricio. A ver, Gloria Amparo.
2: Bueno, compañeros, la esperanza que tenemos de seguir haciendo el proceso de las visitas, no desfallezcan. La junta directiva viene haciendo un trabajo con responsabilidad, compromiso, el acompañamiento que cada uno de ustedes merecen, al cual tuvieron esta dificultad que nadie la esperaba. Entonces, fuerza, esperanza. Dios nos dio la oportunidad de estar con vida y nos tiene para muchas cosas. A cada uno de nosotros, en especial a los maestros que hoy están pasando por una dificultad muy difícil, y sabemos que eso no se va a recuperar de la noche a la mañana, pero Dios, tenemos que tener mucha fe, pedirle al Señor, porque yo sé que todos ustedes, con el apoyo de la Junta Directiva, vamos a salir adelante. Estamos en ese recorrido, compañeros. Sabemos que hay muchos docentes que están esperando esa visita, pero para la gloria de Dios, nosotros estamos haciendo el trabajo que ustedes necesitan de ese acompañamiento. Muchísimas gracias, compañeros. La esperanza está en todos nosotros. La fe es mejor.
1: Bien, compañera, gracias.
3: Es decir, lo que acaba de decir el compañero Mauricio, yo no lo leo. Después del terremoto del 10 viene un terremoto administrativo con este gobierno. Mire, la resolución 2708 de agosto 20 del 2026, que deroga 11 circulares, ahí está eliminando la reforma laboral del gobierno anterior. Claro. Y él lo decía en su campaña, vamos a acabar lo que hizo este gobierno, y lo sigue diciendo. Entonces, ese es otro terremoto. Entonces, a todos los ministros que él nombró, los ha alineado para que hagan modificaciones y desprotejan los derechos laborales. Y va más en persecución, lo decía Mauricio, de los derechos sindicales, de los derechos de asociación. O sea, quiere eliminar el sindicalismo en Colombia. Entonces, FECODE, todas las organizaciones sindicales, los pensionados, tienen que ponerse en estado de alerta para defender estos derechos conquistados.
1: Sí, señor. Grave la cosa, Mauricio, este amigo secretario.
4: Ok. Personalmente, felicitar a la subdirectiva Sutep Buenaventura por el compromiso, la dedicación y la permanente defensa de los derechos de los trabajadores de la educación. Valoro profundamente el trabajo que vienen realizando, su capacidad de gestión, acompañamiento y liderazgo en beneficio del magisterio. Gracias por mantener viva la unidad, la solidaridad y la lucha por una educación pública digna y de calidad. Reconocimiento y gratitud por esta importante labor. Me siento bien acompañados.
1: Qué bien, compañero.
5: Sí, como lo decía el compañero Grimaldo, ¿qué está en riesgo? La estabilidad y protección de los trabajadores en situaciones de vulnerabilidad, la libertad sindical y la negociación colectiva, ya la equidad de género y la responsabilidad y los derechos de las mujeres trabajadoras, respeto a la jornada laboral y el pago de horas extras, regulación de trabajo en plataformas digitales y protección de trabajo doméstico remunerado. Con los derechos laborales no se juega. Estaremos atentos y haremos el control necesario, porque el Magisterio Unido jamás será vencido.
3: Finalmente, hay dos proyectos, y es bueno que los maestros lo bajen. El proyecto de ley 074 del 2026 en Cámara, que es lesivo para los maestros, para el trabajador. Y lo que pretende el Ministerio de Educación, en cabeza de una ministra, esta vez es mujer, que yo no sé si ella sabe de educación o sabe de religión o de qué, pero quiere cambiar todo lo del Ministerio de Educación. Entonces, termino con eso porque ya el tiempo se nos terminó también.
1: Claro que sí. Bien. A ver, amigo, muchísimas gracias, amigo secretario.
4: Sí, maestro. Que la unión, la solidaridad y la fortaleza de nuestra gente nos permita avanzar paso a paso hacia la recuperación. Buenaventura se levanta con dignidad, esperanza y el corazón de todos aquellos que hoy están acompañando a sus familias y comunidades. Con fe y unidos volveremos a construir. Fuerza Buenaventura, no están solos. De las dificultades nos levantamos juntos. Desde nuestra comunidad seguiremos acompañando y trabajando para que Buenaventura se levante con dignidad y esperanza. Un abrazo fraterno para todos los bonaverenses. Que Dios los bendiga. Y a cada una de las familias, muchas gracias y hasta una próxima oportunidad. No olviden, cuando lo mejor es posible, lo bueno no es suficiente.
1: Claro que sí, Grimaldo, muchísimas gracias.
3: Sí, muchísimas gracias, compañero de mesa, operador. Muchas gracias a toda la comunidad que nos escuchó, y con sentimiento de dolor por lo que nos pasó, seguimos adelante.
1: Gloria Amparo, muchísimas gracias.
2: Muchas gracias a la mesa principal. Gracias a todo el Magisterio de Buenaventura y nuestras comunidades, al cual hoy nos escuchan. Darle gracias a Dios por la oportunidad de volver a empezar. Gracias por lo aprendido, por lo que viene, por nuestros maestros, compañeros, y por cada puerta que se abre. Gracias, bendito al Señor.
1: Bien, compañero Jessy Mauricio, muchísimas gracias.
5: Muchísimas gracias a todos los compañeros de mesa, al compañero de sonido. Un abrazo fuerte, solidario a toda la comunidad en general, que lo perdió todo. Yo sé que con el poder de Dios los vamos a volver a recuperar. Feliz y fin de semana.
1: Qué bien. Y antes de despedirme, tengo que el mensaje que nos entregaron algunas compañeras pensionadas de Asomaperehuén. La Asociación de Maestros Pensionados Retirados de Buenaventura, ya estamos en el proceso de que nos llegue el reconocimiento, o sea, la personería jurídica de nuestra organización. Y me decía una profesora pensionada, ya que había llegado a su octavo piso, ¿para qué sirve el FOMAC? Para nada y para nada. Son pocas las soluciones, y estamos pidiendo a los pensionados que haya una persona en el FOMAC que atienda a los pensionados en la solución de esa tramitología de documentos con plataformas como escanear PDF, que el viejito no la conoce, ya él está en otras cosas.
3: Sí, porque la tecnología es muy importante, pero claro, para las generaciones nuevas, claro, para las generaciones del ayer, que somos nosotros, nos da mucha dificultad.
1: Mucha dificultad, y entonces que haya una persona de FOMAC que sea que le ayude a ese maestro pensionado a hacer estas cosas, porque dicen ellos, ¿qué problema uno conseguir una atención ahí en el FOMAC? Porque le piden una cosa, le piden la otra, que traiga no sé qué, traiga yo no sé qué, y al final muchos abuelos no han gestionado eso y prefieren que no los atiendan, debido porque ellos no saben cómo se hace esa situación. La dirección es de Elber Regifo Micolta. Muchísimas gracias al compañero Luis Enrique Pérez Forero, al amigo Maison Mina, a Jesús Eduardo Cuero, también a Oscar Grimaldo, al compañero Jessy Mauricio, a Gloria Amparo y a los que llamaron, muchísimas gracias. Feliz día, chao, chao.
6: Es constante de justicia.
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9: Muy buenos días a la ciudadanía en Buenaventura. Les habla Javier Andrés R. Aguilar, coordinador encargado de acueducto y alcantarillado para la SAP, con el objetivo de informarles que hoy sábado 22 de agosto nos encontramos en un estado normal con un nivel de bocatoma de 1.70 metros, por tanto en las plantas de tratamiento se está operando sin novedades. Sin embargo, cabe destacar que como venimos acumulando hace más de 15 días alertas entre roja y naranja por los niveles del río, el sistema hoy continúa en fase de presurización, por tanto en algunos sectores se percibirá servicio con bajas presiones. Siendo hoy maniobra corta, los sectores a suministrar servicios según las condiciones actuales del sistema son principalmente el sector insular, la comuna 12 lado norte, la comuna sur entre Matías Mulumba y San Antonio, y algunos sectores entre las comunas 5 y 11 que normalmente se abastecen en maniobra corta.

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1: Muy buenos días a la ciudadanía en Buenaventura. Les habla Javier Andrés R. Aguilar, coordinador encargado de acueducto y alcantarillado para la SAP, con el objetivo de informarles que hoy sábado 22 de agosto nos encontramos en un estado normal con un nivel de bocatoma de 1.70 metros, por tanto en las plantas de tratamiento se está operando sin novedades. Sin embargo, cabe destacar que como venimos acumulando hace más de 15 días con bajas presiones, siendo hoy maniobra corta, los sectores a suministrar servicios según las condiciones actuales del sistema son principalmente el sector insular, la comuna 12 lado norte, la comuna sur entre Matías Mulumba y San Antonio, y algunos sectores entre las comunas 5 y 11 que normalmente se abastecen en maniobra corta.

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1: Muy buenos días a la ciudadanía en Buenaventura. Les habla Javier Andrés R. Aguilar, coordinador encargado de acueducto y alcantarillado para la SAP, con el objetivo de informarles que hoy sábado 22 de agosto nos encontramos en un estado normal con un nivel de bocatoma de 1.70 metros, por tanto en las plantas de tratamiento se está operando sin novedades. Sin embargo, cabe destacar que como venimos acumulando hace más de 15 días alertas entre roja y naranja por los niveles del río, el sistema hoy continúa en fase de presurización, por tanto en algunos sectores se percibirá servicio con bajas presiones. Siendo hoy maniobra corta, los sectores a suministrar servicios según las condiciones actuales del sistema son principalmente el sector insular, la comuna 12 Lado Norte, la comuna sur entre Matías Mulumba y San Antonio, y algunos sectores entre las comunas 5 y 11 que normalmente se abastecen en maniobra corta.
2: Atención, la directora de Administración y Gestión Financiera de la Alcaldía Distrital de Buenaventura, en uso de sus facultades legales y en especial las conferidas por el Acuerdo número 018 de 2025 del Consejo Distrital de Buenaventura, ya que mediante Decreto número 0306 del 10 de agosto de 2026 se declaró la situación de calamidad pública en el Distrito Especial Industrial Portuario Biodiverso y Ecoturístico de Buenaventura con ocasión del sismo registrado el 10 de agosto de 2026. Informa que se expide la resolución 055-2026 con fecha 14 de agosto de 2026, por medio de la cual se amplían temporalmente los plazos para el cumplimiento de obligaciones tributarias correspondientes al mes de agosto de 2026. La resolución contiene los siguientes artículos. Primero, ampliar hasta el 30 de septiembre de 2026 los plazos para la presentación de la información exógena tributaria establecidos en la resolución número 001 del 7 de enero de 2026, cuyo vencimiento corresponda al mes de agosto de 2026. Artículo segundo, ampliar hasta el 30 de septiembre de 2026 los plazos para declarar, liquidar, presentar y pagar las estampillas para el bienestar del adulto mayor, Procultura, Proelectrificación Rural, Prohospitales y para la Justicia Familiar, cuyo vencimiento corresponde al mes de agosto de 2026, de conformidad con lo establecido en el artículo 11 de la resolución número 002 del 7 de enero de 2026, modificado mediante resolución número 022 del 22 de abril de 2026. Artículo 3. Las obligaciones señaladas en los artículos anteriores que sean cumplidas dentro del plazo aquí establecido se entenderán presentadas y pagadas oportunamente, según corresponda, sin que haya lugar a la causación de intereses moratorios ni a la imposición de sanciones derivadas del vencimiento objeto de la presente ampliación. Artículo 4. Los demás plazos y disposiciones establecidos en las resoluciones número 001 y 002 del 7 de enero de 2026 y número 022 del 22 de abril de 2026, que no hayan sido modificados expresamente mediante el presente acto administrativo, continuarán vigentes. Artículo 5. La presente resolución rige a partir de la fecha de su publicación. Comuníquese, publíquese y cúmplase, dada en el Distrito de Buenaventura los 14 días del mes de agosto de 2026. Zeneida Caicedo Riascos, directora de Administración y Gestión Financiera.
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4: 11 y 32 minutos.
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0: 11 y 59 minutos.
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0: 12:29.
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3: Atención, la directora de Administración y Gestión Financiera de la Alcaldía Distrital de Buenaventura, en uso de sus facultades legales y en especial las conferidas por el Acuerdo número 018 de 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Informa que se expide la resolución 055-2026 con fecha 14 de agosto de 2026, por medio de la cual se amplían temporalmente los plazos para el cumplimiento de obligaciones tributarias correspondientes al mes de agosto de 2026. La resolución contiene los siguientes artículos. Primero, ampliar hasta el 30 de septiembre de 2026 los plazos para la presentación de la información exógena tributaria establecidos en la resolución número 001 del 7 de enero de 2026, cuyo vencimiento corresponda al mes de agosto de 2026. Artículo segundo, ampliar hasta el 30 de septiembre de 2026 los plazos para declarar, liquidar, presentar y pagar las estampillas para el bienestar del adulto mayor, Procultura, Proelectrificación Rural, Prohospitales y para la Justicia Familiar, cuyo vencimiento corresponde al mes de agosto de 2026, de conformidad con lo establecido en el artículo 11 de la resolución número 002 del 7 de enero de 2026, modificado mediante resolución número 022 del 22 de abril de 2026. Artículo 3. Las obligaciones señaladas en los artículos anteriores que sean cumplidas dentro del plazo aquí establecido se entenderán presentadas y pagadas oportunamente, según corresponda, sin que haya lugar a la causación de intereses moratorios ni a la imposición de sanciones derivadas del vencimiento objeto de la presente ampliación. Artículo 4. Los demás plazos y disposiciones establecidos en las resoluciones número 001 y 002 del 7 de enero de 2026 y número 022 del 22 de abril de 2026, que no hayan sido modificados expresamente mediante el presente acto administrativo, continuarán vigentes. Artículo 5. La presente resolución rige a partir de la fecha de su publicación. Comuníquese, publíquese y cúmplase, dada en el Distrito de Buenaventura los 14 días del mes de agosto de 2026. Zeneida Caicedo Riascos, directora de Administración y Gestión Financiera.
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0: 12:59.
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0: 1:59.
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1: Bueno, llegó la hora de la verdad. ¿Quieren una canción nueva? Esta canción es de mi autoría y va con mucho cariño para todos ustedes. Se llama Vivo en el Limbo. Yo les voy a cantar un pedacito de la canción, ustedes repiten conmigo después. TV.

0: 2:59.
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0: 3 y 30 minutos.
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0: 4 y 1 minuto. 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

0: 4:31.
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refrendado, palpable, y sus sonrisas dispersan pasión con ondas de paz desde el territorio que les ha arrullado, les amamantó, amor y talentos se tornan.

0: 5 y 2 minutos. 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

0: 6 y 1 minuto. 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
1: Atención, la directora de Administración y Gestión Financiera de la Alcaldía Distrital de Buenaventura, en uso de sus facultades legales y en especial las conferidas por el Acuerdo número 018 de 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La resolución contiene los siguientes artículos. Primero, ampliar hasta el 30 de septiembre de 2026 los plazos para la presentación de la información exógena tributaria establecidos en la resolución número 001 del 7 de enero de 2026, cuyo vencimiento corresponda al mes de agosto de 2026. Artículo segundo, ampliar hasta el 30 de septiembre de 2026 los plazos para declarar, liquidar, presentar y pagar las estampillas para el bienestar del adulto mayor, Procultura, Proelectrificación Rural, Prohospitales y para la Justicia Familiar, cuyo vencimiento corresponde al mes de agosto de 2026, de conformidad con lo establecido en el artículo 11 de la resolución número 002 del 7 de enero de 2026, modificado mediante resolución número 022 del 22 de abril de 2026. Artículo 3. Las obligaciones señaladas en los artículos anteriores que sean cumplidas dentro del plazo aquí establecido se entenderán presentadas y pagadas oportunamente, según corresponda, sin que haya lugar a la causación de intereses moratorios ni a la imposición de sanciones derivadas del vencimiento objeto de la presente ampliación. Artículo 4. Los demás plazos y disposiciones establecidos en las resoluciones número 001 y 002 del 7 de enero de 2026 y número 022 del 22 de abril de 2026, que no hayan sido modificados expresamente mediante el presente acto administrativo, continuarán vigentes. Artículo 5. La presente resolución rige a partir de la fecha de su publicación. Comuníquese, publíquese y cúmplase, dada en el Distrito de Buenaventura los 14 días del mes de agosto de 2026. Zeneida Caicedo Riascos, directora de Administración y Gestión Financiera.
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1: Señoras y señores, y esta noche, por primera vez, con el más caluroso de los aplausos, pido para que ustedes reciban a la guarachera de Cuba, Celia Cruz, y al torero mayor,

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0: 7:01. 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